0: Son las 7 con 17 minutos.
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Son las 8:18. 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
2: Son las 8 y 33 minutos. 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

Son las 9:16. 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

Son las 9:32. 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

0: Son las 9:48.
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0: Son las 10 con 17 minutos.
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0: Son las 10 con 46 minutos.
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0: Son las 11 con 17 minutos.
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Son las 11:34. 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

0: Son las 11:47.
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2: Son las 12 y 33 minutos. 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

0: Son las 12:48.
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Es la 1:16. 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

Es la 1:32. 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

0: Es la 1:48.
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Son las 2:50. 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

0: Son las 3:16.
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Son las 3:33. 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

0: Son las 3:46.
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1: Son las 4 con 15 minutos.

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0: Son las 4 y 33 minutos.
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0: Son las 5 con 17 minutos.
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4: Son las 5:30.
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0: Son las 5:47.
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6 de la mañana, 5 minutos. ¿Qué tal, oyentes? Muy buenos días. Saludos especial para todos ustedes a esta hora de la mañana a través de la radio 106 FM. Aquí estamos para acompañarles y llevarles a todos ustedes, los oyentes, la información que se genera en este martes 29 de septiembre del año 2026. Una mañana maravillosa. Un día que pretende, precisamente según el reporte que nos entregan las autoridades, el día de hoy ser un día acompañado nuevamente de sol. Dios nos ha bendecido con la lluvia en las últimas horas en el sur del departamento del Tolima, especialmente en el municipio de Planadas ha llovido y ya esta lluvia ha sido un poco más considerable. Hemos visto cómo ya se ve un poco más verde nuestro ecosistema, esto debido a las lluvias que se han registrado en las últimas horas. A todos nuestros oyentes le damos la bienvenida al clima para el día de hoy. Estamos a 17 grados centígrados, la probabilidad de lluvias es bastante baja, 15% de probabilidad de lluvias para este martes 29 de septiembre, según el reporte que nos entregan las autoridades a esta hora de la mañana a través de Musical y Estéreo Noticias. A todos los oyentes le damos la bienvenida en esta mañana, a quienes se conectan a través de nuestras diferentes plataformas digitales también. Bienvenidos, oyentes, aquí estamos a través de Musicalia 106 FM para acompañarles y llevarles toda la información del sur del departamento de El Tolima. 6 de la mañana, 7 minutos, vamos a esta hora a través de Musicalia a hacer historia, a recordar los hechos que sucedieron un día como hoy en la historia de nuestro país. Hechos que ocurrieron un 29 de septiembre. En 1551 fue la fundación de Villeta Cundinamarca. Uno de los hechos más claros y antiguos asociados con esta fecha es la fundación de Villeta de San Miguel, actual Villeta de Cundinamarca, el 29 de septiembre del año de 1551. El 29 de septiembre del año de 1595, en la entonces Santa Fe del Nuevo Reino de Granada, ingresaron a el convento de la Concepción Catalina de Céspedes, quien tomó el nombre de Catalina de Jesús y Úrsula de Villa Gómez e Isabel Campuzano. El acontecimiento está documentado en las genealogías históricas conservadas por la Biblioteca Virtual del Banco de la República. Esto sucedió un día como hoy. En un día como hoy, nace en Cali Luis Andrés Caicedo Estela, conocido como Andrés Caicedo, uno de los escritores más representativos de la literatura urbana colombiana del siglo XX. El Banco de la República confirma su nacimiento el 29 de septiembre de 1951. Caicedo desarrolló una intensa actividad alrededor de la literatura, el teatro, el cine, la crítica cinematográfica y la cultura juvenil caleña. Hechos para recordar a esta hora de la mañana a través de Musicalia 6-8 minutos. Así de esta manera le damos la bienvenida a todos nuestros oyentes a través de Musicalia Estéreo Noticias.

0: Llega el momento de reflexionar a través de Musicalia 106 FM. Vamos a escuchar al padre Juan Pablo Betancur a esta hora de la mañana a través de Musicalia 106 FM con ese mensaje que nos trae esta hora de la mañana para reflexionar a través de las noticias de la radio 106. Escuchemos al padre Juan Pablo Betancur en este momento con la frase del día, ese mensaje de motivación que nos trae a través de la radio 106 FM.
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2: 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Papá Dios bueno y misericordioso, gloria, gracia, alabanza, bendición por siempre. Derrama tu bendición en nuestros corazones y guíanos siempre por camino de bien, de luz, de esperanza y de paz. No permita, Señor, que de ti nos separemos, haz que obremos el bien y evitemos siempre el mal. Jesús, tú que eres y reinas por los siglos de los siglos. Amén. La motivación para el día de hoy es ser agradecido. Dale gracias, gracias a Dios por la hermana Lluvia que nos ha visitado y nos estará visitando en estos días. Le damos gloria y gracia a ese Dios de la vida. Seamos agradecidos. Lo que Dios haga siempre es perfecto, hermanos. Por eso, esa lluviecita que cae también, ¿no? Para que caiga sobre los cultivos. Esta cosecha de café, pues, no estuvo tan buena. Se dañó en gran parte por la falta de lluvia, pero que llueva para que carguen los palitos el doble, el doble, el doble. Señor Dios Todopoderoso y Eterno, enséñanos a ser cada día agradecidos. Entregamos nuestro corazón solamente a ti para que hagas en nosotros tu voluntad. Bendice a las familias, tú que reinas por los siglos de los siglos. Amén. 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Feliz, feliz, feliz jornada.
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0: Seis de la mañana, 14 minutos, a través de Musical Estéreo Noticias, titulares de los hechos más importantes que estaremos desarrollando durante la presente emisión a través de Musicalia FM Estéreo Noticias. Oyentes, mucha atención, vamos a hablar sobre la situación que se vive en el sector del Puente de las Señoritas. Allí, debido a una creciente del río, nuevamente se ve afectado el paso en este sector. Recordemos que en meses anteriores, hace algunos años, el desprendimiento de roca y otros materiales muy cerca allí al puente dañó una gran parte de la infraestructura. Allí se hicieron varias visitas por parte de diferentes entidades gubernamentales y se habló de la posibilidad de que se construyera un puente militar allí, de que hubiera una intervención precisamente para recuperar el puente, pero pues llevamos ya varios años donde no se ha visto ninguno de esos movimientos o especialmente algún proyecto que genere este beneficio a la comunidad. Lo que sabemos es que debido a las lluvias que se han generado en las últimas horas en gran parte del sector de Río Blanco, en gran parte del sector de Herrera y por supuesto también las lluvias que se han generado en nuestro municipio y en la zona sur del departamento del Tolima, que desembocan todas al río Saldaña, pues que pasa precisamente por allí, por ese puente, generaron afectación a lo que es la estructura que sostiene el puente y la comunidad que está allí en el sector está buscando la manera o ha buscado la manera de poder arreglar este paso para que la comunidad utilice el puente, aunque no deja de ser un peligro porque realmente gran cantidad de agua sí está bajando por el río Saldaña, que afecta precisamente la movilidad allí en el puente de las Señoritas. Ya vamos a hablar sobre esta situación a través de Musicalia 106 FM. Noticias que estaremos compartiendo con todos ustedes a través de Musicalia. Este primero de octubre llega a la Casa de la Mujer una importante jornada de emprendimiento femenino y apoyo jurídico. Eres dueña de tu destino, se llamará la jornada que se realizará en la Casa de la Mujer del municipio de Planadas con la alcaldía del municipio, quien realiza precisamente este evento en la Casa de la Mujer de nuestro municipio. Bueno, se solucionó el tema de la silla de ruedas que estábamos ayudando a buscar a través de Musicalia 106. La alcaldía del municipio de Planadas y el alcalde Juan Camilo Weje gestionó precisamente de que esta silla de ruedas llegara a manos de quien la necesitaba. En otras noticias, oyentes, mucha atención. En Ataco incautan elementos avaluados en más de 96 millones que al parecer serían destinados para utilizar en la minería que se presenta allí en este sector. Mucha atención, no fue la guerrilla, dijo familiar de policía asesinado en Ataco, quien lanzó esta explosiva denuncia sobre este tema. Madrugada violenta en Chicoral, asesinan a un hombre dentro de una finca y ya investigan las causas del ataque allí en este sector. Ataco liquida sus incendios forestales, pero más de 350 fincas reportan afectaciones debido a los incendios que se presentaron en días anteriores. En otras informaciones, oyentes, que estaremos desarrollando el día de hoy, nuevo temblor sacudió la noche de este lunes a Colombia. Tanta calma era extraña. El movimiento se suma a la secuencia que mantiene en alerta el municipio de Chaparral. La información la estaremos compartiendo más adelante. La magnitud fue de 3.3 en la escala de Richter. Mucha atención porque la gobernación del Tolima activa medidas de emergencia en zona rural del municipio de Chaparral, Tolima. Hay crisis de hoja de tamal en Coyaima e impactará la producción y el precio del tamal tolimense. Noticias en desarrollo a esta hora a través de Musicalia 106 FM. Hombres intentaron escapar de un puesto de control policial y cayeron ante las autoridades. Se les halló balas de alto calibre y una mira telescópica. Ya le vamos a hablar sobre esta situación que se presentó precisamente en el municipio de Coyaima, Tolima. Confirman cortes de luz por 11 horas en 10 municipios que quedarán sin energía el día de hoy martes. ¿Cuáles son los municipios donde se realizarán estos cortes? Ya se lo vamos a contar a través de Musicalia. El municipio de Planadas será uno de los afectados. Dice el reporte de Celsia, tal cual lo voy a leer, como nos lo envían. Planadas, de 6:30 de la mañana a 5:30 de la tarde, la duración del corte será de 11 horas. Sectores afectados, casco urbano de Planadas y condominio El Cortijo. Bueno, ese tema del condominio El Cortijo, no sé por qué lo colocan ahí, pero sí está todo el casco urbano del municipio de Planadas, según el reporte que entrega Celsia. Vuelvo y repito y hago la salvedad, oyentes. Nosotros lo único que hacemos es informar, no somos responsables de que el corte se presente o no se presente. Esto debido a que se ha presentado en varias ocasiones de que leemos el informe y resulta y pasa que el sector no se ve afectado. Pero pues aquí no nos dicen barrios, aquí está claramente el municipio de Planadas y dice claramente todo el casco urbano. En el municipio de Planadas la duración será desde las 6:30 de la mañana y hasta las 5:30 de la tarde. Esto debido a labores de mantenimiento de la red eléctrica y que normalmente realizan estas acciones de cortes de energía la empresa Celsia para realizar el mantenimiento. Mundo Palabras lleva la narración oral a barrios y municipios del departamento del Tolima. ¿De qué se trata? El Festival Internacional de la Oralidad, quien ha desarrollado actividades y seguirá desarrollando actividades este próximo 3 de octubre. Estará en Ibagué y otros municipios. Además, se estará desarrollando el Congreso Internacional de Educación y presentaciones especiales en el Teatro Tolima. Mucha atención porque vamos a compartir también con nuestros oyentes los hechos más importantes, oyentes, que tienen que ver en materia de seguridad en el departamento del Tolima. Las autoridades nos comparten precisamente los hechos más importantes. En Coyaima, la policía incauta maquinaria amarilla, allí mismo en este municipio, en el municipio de Coyaima, hay una situación con la captura de dos personas a las cuales se les halló en su poder una mira telescópica y municiones para armas. Vamos a hablar sobre esta situación a través de Musicalia 106 FM. Mucha atención, también estaremos hablando sobre la captura que se dio en el municipio de Fresno. Allí en el municipio de Fresno, Tolima, dos personas fueron capturadas con marihuana en este sector. Ya vamos a hablar sobre esta noticia a través de Musicalia 106 FM. Mucha atención, el GOAT, que es el Grupo Anticontrabando del Departamento del Tolima, intensifica los controles contra el contrabando en el oriente del Tolima. 140 botellas de licor y más de 150 cajetillas de cigarrillos fueron aprehendidas. Estas y otras noticias estaremos desarrollando durante la presente emisión a través de Musicalia Estéreo Noticias. Ya viene la sección comunitaria, el espacio para escuchar a nuestros oyentes a través de la radio 106 FM. Avanzamos, oyentes, en este momento. Bueno, ya comenzaron a preguntarme los oyentes a través del interno sobre el tema del corte del servicio de energía. Pues lo que dice Celsia es que hoy habrá un corte sobre las 6:30 de la mañana y hasta las 5:30 de la tarde. El corte durará más de 11 horas o cerca de 11 horas, es lo que dice Celsia. El comunicado que envía Celsia es que el corte se realizará precisamente en el casco urbano del municipio de Planas. Vamos a esperar de que, pues, si es así, que se realice, y si no, pues estaremos muy atentos para informar a la comunidad. 6 de la mañana, 23 minutos, a través de Musicalia 106 FM, 6:23 minutos, en la radio del sur del departamento del Tolima. Ya viene la sección comunitaria. Desde ya los invito para que ustedes participen a través de las notas de voz al 315-321-77. Lo que sí identifiqué, oyentes, es que hay una falla en el servicio de energía en algunos barrios del municipio de Planadas. Se me había olvidado comentarles esto. Por ejemplo, el barrio donde yo resido, que es el barrio Aeropuerto, este barrio tiene una falla en varias viviendas, en algunos sectores incluso se alcanzaron a dañar algunos bombillos y otros elementos por una falla que hay en el servicio de energía allí en el barrio Aeropuerto. Anoche estuve precisamente hablando con algunos vecinos, quienes me indicaban que también habían sido afectados, se habían dañado algunos focos, algunos bombillos y algo otros elementos allí en el barrio de el aeropuerto. No sé si de pronto haya esta misma afectación en otros lugares, pero sí hay un tema de inestabilidad en la energía en este barrio. 6 de la mañana, 24 minutos, a través de Musicalia Estéreo Noticias.
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0: Son las 6 de la mañana, 30 minutos, a través de Musical Estéreo Noticias, sección comunitaria. Escuchamos a nuestros oyentes. Musical Estéreo, muy buenos días.
1: Nelson, muy buenos días.
0: Buenos días, ¿con quién tenemos el gusto?
1: Con Derley Díaz, de aquí en Nazareno.
0: Sí, señor, lo escuchamos, adelante.
1: Miren, Nelson, es para informarle algo, es que tenemos una situación desde ayer acá en la vereda, en un sector, que de un momento a otro echó candela el transformador y no sé qué pasó y reventó una cuerda y estamos en energía desde ayer por la mañana, a ver si usted nos hace el favor y nos colabora en ese sentido.
0: Sí, señor, hágame un favor, envíeme la fotografía, si se puede, del sector donde se afectó el transformador. Y lo otro que también le pido el favor que me envíe es el código de la finca más cercana de donde se presenta la afectación, número de teléfono y nombre de una persona. Puede ser usted mismo, ¿vale? Me lo envía al WhatsApp de Musicalia para poder enviar la información. ¿Listo?
1: Listo, Nelson. Muchas gracias.
0: Bueno, señor, ahí está entonces nuestros oyentes a esta hora de la mañana a través de Musicalia 106 FM. Mucha atención, vamos con información a esta hora a través de Musicalia 106 FM, participando nuestros oyentes a través de la sección comunitaria de la radio 106 en este martes 29 de septiembre. 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Vamos a esta hora con oyentes. Musicalia, buenos días. Musicalia, muy buenos días. Bueno, tenemos problemas con esta comunicación. Vamos a ir por otro lado a través de la radio 106 FM. Participación de nuestros oyentes a través de Musicalia en esta mañana. 315-321-77. Líneas de contacto que habilitamos a través de Musicalia 106 FM. Vamos con comunicaciones a través de Musicalia 106 FM. Vamos por acá por este lado para que nuestros oyentes participen a través de Musicalia 106 FM, 315-321-77, línea de contacto que habilitamos para que nuestros oyentes se comuniquen a través de Musicalia 106. Vamos al corregimiento de Gaitania. Buenos días, Musicalia.
2: Sí, Nelson, muy buenos días.
0: Don Reynel, ¿cómo está? Bien, sí, señor.
2: No, gracias, dándole gracias a Dios por este nuevo día que nos regala don Nelson y utilizando estos medios que ustedes tienen para llegarle a nuestras comunidades. Nelson, pues mire, de parte de aquí del corregimiento Gaitania es varios anuncios que tenemos que dar a conocer, información. Primera, hoy están los de en la oficina del IGAT aquí en el corregimiento de Gaitania a partir de las 8 de la mañana, en el corregimiento de Gaitania, aquí en la corregiduría. Entonces, prestándole atención a algunos reclamos y en el caso de la actualización de facturación, hay predios que no aparecen o no quedaron pues en la actualización que ellos hicieron. Entonces, estamos invitando a los que tengan, a los que se les haya presentado ese inconveniente, que vengan hoy aquí al corregimiento de Gaitania, en las oficinas de la corregiduría estarán los del IGAT. lo primero. Segundo, mire Nelson, nosotros estamos coordinando aquí para el próximo 5 de octubre, que es el lunes de ayer en 8 días, una jornada de trabajo de la vía que conduce de Gaitania hacia Santa María, Jerusalén. Entonces, en coordinación con el alcalde Juan Camilo Hueje y la alcaldesa Bianci y Carolina, y con ellos estamos coordinando, invitando a todos los presidentes de juntas, a los comités de trabajo que se unan para salir a realizar esta jornada. Esta jornada se llevará a cabo, pues claro, con herramientas como guadañas y machetes, especialmente. Entonces, es eso, darles a conocer a la comunidad que los invitamos, los que quieran unir. Esta vía fue una de las que le dio vida a este sector hace muchos años, no la podemos descuidar, y pues que está uniendo regiones, está uniendo a un hermano departamento como es el Huila y el Tolima, y pues que ahora hay una buena relación, coordinación y compromiso entre estos dos mandatarios, los dos alcaldes. Entonces ya se adelanta unas gestiones para unas obras aquí también en el sector, unos bosculver por parte de la gobernación del Tolima. Entonces hay que aprovechar, estas administraciones que están muy, muy de la mano trabajando por el desarrollo y el progreso de la región. Don Nelson, es invitarlos a todos los presidentes, a la comunidad, al comercio, a todas las instituciones, que hagamos parte de esta jornada de trabajo. Estamos coordinando, ya creamos un grupo de WhatsApp. Estoy presto a añadir a las personas que quieran ser parte de este grupo, Nelson, y lo invitamos a usted, también nos acompañe para ese día.
0: Bueno, muchísimas gracias, don Reynel. Vamos a hacer todo lo posible por estarnos acompañando durante este día. Y qué bueno ver cómo estas dos alcaldías, como es la alcaldía del municipio de Planadas y la alcaldía del vecino municipio del departamento del Huila de Santa María, se unen para desarrollar esta actividad. No, don Reynel, le quería preguntar algo, no sé si su merced esté enterado, sobre el tema que se genera precisamente en una de las veredas, también con la construcción de placas huellas. Me llegó a mí la semana anterior un comunicado que tenía que ver con el cierre temporal en la vía en el sector del Jordán. ¿Sabe usted si va a haber cierres esta semana o no conoce la situación?
2: Sí, señor, sí, efectivamente sí, están trabajando ahí y la vereda, hago parte de la vereda del Jordán. Nosotros salimos ayer a apoyar esta obra de ahí, y si van a haber cierre intermitente, yo creo que hoy hay pasos únicamente para moto, porque pues estamos prestos a que también la ingeniera que lleva, está al frente de esta obra, pues es la que nos envía oficialmente a hacer oficio para darle a conocer a la comunidad. Pero pues sabemos de que una vez se empiecen a fundir o a llenar estas canastillas que inclusive se hicieron ayer, entonces no se permite el paso de vehículos. Y estos cierres se hacen total para carro a partir del martes. ¿Por qué? Porque sabemos que aquí los días de mercado, el movimiento de la gente es viernes, sábado y domingo, y el lunes es porque la gente del campo, la gente del sector lechero, se traslada a vender su queso, a traer el queso, es el lunes para Gaitania. Entonces, por eso se deja a partir del martes el cierre y no se permite el paso de vehículos, únicamente de motos, y es intermitente. Entonces, bueno. Nelson, eso es lo que tengo conocimiento de ese proyecto.
0: Bueno, pues muchísimas gracias a usted, don Reynel, por esta información, ese enlace a la corregiduría de Gaitania. Hoy entonces el IGAD desde las 8 de la mañana allí en la corregiduría, para quienes tengan de pronto algún reclamo, algo para preguntar, ahí estarán los funcionarios del IGAD. Muchísimas gracias a usted, don Reynel, un feliz resto de día.
2: Igualmente, que Dios los bendiga, Nelson, a todos. Gracias.
0: Ahí está entonces la información para el corregimiento de Gaitania Tolima en esta mañana a través de Musicalia 106 FM 315-321-77, líneas de contacto que habilitamos a través de Musicalia 106 FM, información que compartimos a esta hora de la mañana. Me siguen comentando los oyentes internamente sobre la situación que hay en el barrio Aeropuerto. No sé si habrán más barrios con esta situación. Allí en el barrio Aeropuerto el servicio de energía es intermitente desde la noche anterior. Hay muy seguramente alguna línea caída, que es lo que normalmente suele suceder, y se está presentando pues precisamente de que la energía no llegue de la manera que debe llegar, no llegue correctamente a los hogares. Hay bajonazos de energía, hay una situación allí en el barrio Aeropuerto. Ya vamos a buscar la manera también de hacer el reporte y ayudar a esta comunidad del barrio Aeropuerto, en la cual también resido. 6 de la mañana, 41 minutos, a través de Musicalia 106 FM, 6:41 minutos en la radio del sur del departamento del Tolima. Avanzamos a esta hora de la mañana, oyentes.
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5: Información a esta hora de la mañana a través de Musical y Serie Noticias. Mucha atención, se perdió un bolso de color fucsia que contiene diferentes pertenencias personales y que se extravió en la vía Planadas Gaitania durante la mañana del día de ayer 28 de septiembre. Sobre las 5 a 6 de la mañana se extravió este bolso. Cualquier información de la persona que haya encontrado este bolso se puede comunicar al número 300-702-3017 o al 317-374-5405. Agradecemos a las personas por la colaboración y solidaridad, especialmente para quien devuelva el bolso, teniendo en cuenta de que son cosas personales y pertenencias personales de quien extravió este bolso de color fucsia que se extravió el día de ayer sobre las 5 o 6 de la mañana en el sector que comunica de Planadas a Gaitania. Número de contacto: el 300-702-3017-374-5405. Información que compartimos a esta hora de la mañana a través de Musical y Estéreo Noticias cuando avanzamos en la sección comunitaria.
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0: Son las 6 de la mañana, 47 minutos. Iniciamos precisamente con lo que me está preguntando la comunidad en este momento y es sobre el corte del servicio de energía. Me lo quiero mostrar en la página donde estoy navegando la información, oyentes, para entregársela a todos ustedes para que precisamente hablemos de esta información. Confirman cortes de luz en el Tolima por 11 horas. 10 municipios se quedarán sin energía para el día de hoy, martes. Pues precisamente aquí vemos que está el municipio de Alvarado, que será desde las 6:30 de la mañana y hasta las 5:30 de la tarde, una duración de 11 horas. Luego Carmen de Apicalá, con una duración también de 11 horas. Luego viene el municipio de Honda, Ibagué, también Melgar, ahí lo ven ustedes en imágenes, viene el municipio de Piedras, y aquí muy claro donde estoy precisamente demarcando, ahí en azul, ustedes lo están viendo totalmente en azul, que dice muy claramente el municipio de Planadas, sectores afectados, casco urbano y condominio El Cortijo. En el municipio de Planadas se realizará el corte durante 11 horas, dice que debió haber sido desde las 6:30 de la mañana, ya son las 6:48, y se extenderá hasta las 5:30 de la tarde. No sabemos si más adelante, en las próximas horas, puedan quitar la energía, pero ese es el reporte que tenemos en este momento referente a lo que comunica la empresa Celsia para el municipio de Planadas. Hoy, martes, se puede presentar un corte en el servicio de energía en el casco urbano del municipio de Planadas, como lo dice ahí claramente en la imagen que estoy compartiendo con ustedes, y se dará desde las 6:30 de la mañana. Se esperaba de que ya no hubiese energía y se extenderá hasta las 5:30 de la tarde. Sectores afectados, muy claramente dice ahí, casco urbano del municipio de Planadas, Tolima. Nosotros como medio de comunicación, oyentes, para hacer la salvedad, lo único que hacemos es pasar la información. No somos responsables de que sí o no se genere el corte, porque en ocasiones se pueden presentar situaciones de lluvia, situaciones de difícil acceso a los lugares que se van a intervenir, y por eso en ocasiones los cortes no se dan a la hora exacta o el día en el cual los mencionamos aquí a través de Musical y Estéreo, para que ustedes lo tengan en cuenta. Bueno, ahora hablemos, vamos rápidamente a hablar sobre esta situación que el día de ayer nos compartieron varios oyentes, que tiene que ver precisamente con la afectación que se está presentando nuevamente allí en el sector de el Puente de las Señoritas. ¿Qué pasa allí, oyentes? Le vamos a mostrar en imágenes a todos ustedes a esta hora de la mañana a través de Musicalia 106 FM lo que pasa allí en el sector del Puente de las Señoritas. Ustedes lo ven en imágenes en este momento a través de Musicalia Estéreo Noticias. Pues el día de ayer recibimos un video que da cuenta precisamente de la situación que se vive en el sector. Posible paso restringido allí en el sector del Puente de la Señorita. La información suministrada por la misma comunidad a través de un video compartido. Pues la caída de rocas afectó esta infraestructura hace algunos años ya, después de que se presentara la afectación. Diferentes entidades gubernamentales visitaron el lugar y hablaron de la posible reconstrucción nuevamente del puente. Se habló incluso también de un puente militar, pero bueno, eso se quedó ahí. Lo que hizo la misma comunidad fue que improvisadamente lograron dar paso de nuevo allí en el puente. Como ustedes lo ven, se logró colocarle unos palos para que sostuvieran precisamente lo que es la infraestructura del puente, que incluso quedó con riesgo. Pero ahora vemos que el puente nuevamente se ve afectado, esto debido a una fuerte creciente del río Saldaña. El río Saldaña recibe también las aguas del río Atá. Allí se une lo que es río Saldaña, río Atá, quedan todos en un solo río. Ahí incluso más arriba, antes de llegar a las Señoritas, está lo que conocemos como el cruce de dos aguas, donde se unen estos dos ríos, y pues en estos dos sectores, en lo que es el sector del río Saldaña, y eso que sin contar que al río Saldaña también le llegan las aguas del río Siquila, del corregimiento de Bilbao, del Alto Siquila, por allí por este sector. Entonces, pues por estos sectores, lo que es el sector de Herrera, lo que es el sector del municipio de Planadas, aquí en el río Atá, ha estado lloviendo, por eso el aumento del caudal del río Saldaña y la afectación que se genera allí en este sector, especialmente con la movilidad y con el paso en el puente de las Señoritas. Pues la comunidad está buscando la manera de nuevamente poder habilitar, pero sí hay una afectación bastante considerable que genera riesgo para las personas que se movilizan por este sector. Así que para las personas que van a transitar, especialmente en motocicleta, tener mucho cuidado, porque yo no creo que una persona que maneje un vehículo, bien sea una camioneta, un UAS, se atreva a pasar por allí, por este sector, porque la verdad, lo que muestran en el video y lo que nos habla la persona que hace la narrativa de lo que se ve en el video es que la afectación sí genera un riesgo bien importante y de colocarle mucha atención. Ahí está entonces la información de lo que se presenta en el sector de las Señoritas. Muy bien. Son las 6 de la mañana 53 minutos a través de Musicalia 106 FM. Noticias en desarrollo a esta hora a través de Musicalia Estéreo.
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0: Más información, más noticias a esta hora a través de Musicalia 106 FM. Noticias que compartimos con todos nuestros oyentes a través de Musicalia en esta mañana. Queremos hacer agradecimiento en este momento a la comunidad del municipio de Planadas, que el día de ayer se unió tras una solicitud que se hizo a través de este medio de comunicación y especialmente una solicitud que fue respondida por la alcaldía del municipio de Planadas. Ayer hicimos la solicitud de una silla de ruedas. Había una persona que necesitaba precisamente poder tener una silla de ruedas y

0: La alcaldía del municipio de Planadas, el señor alcalde en la publicación, pues hizo también su aporte e indicó de que la alcaldía del municipio de Planadas estaba ya gestionando este tema. El tema de la silla de ruedas, que de antemano pues agradecemos precisamente a la alcaldía, el alcalde Juan Camilo, quien en la publicación indicó que la alcaldía se iba a hacer cargo de ayudar a conseguir la silla de ruedas, y ya pues esta persona que la ha solicitado a través de Musicalia 106 FM, pues muy seguramente ya se han comunicado con ella y le han indicado cuál es el proceso, el paso a seguir para que pueda tener su silla de ruedas. Gracias a la comunidad de Planadas que comparte ese tipo de informaciones y que precisamente ese tipo de informaciones tienen una solución bien importante. Esta solución pues que precisamente ha dado la alcaldía del municipio de Planadas tras esta solicitud que se dio. 6 de la mañana, 55 minutos a través de Musicalia Estéreo Noticias, 6:55. Avanzamos a esta hora a través de Musicalia Estéreo Noticias. Vamos en este momento, oyentes, a través de Musicalia 106 FM, a continuar con la información que compartimos a través de Musicalia. Ataco ha liquidado la gran cantidad de incendios que lo estaban afectando, pero hay más de 350 fincas que reportan afectaciones gracias a la lluvia que se ha presentado en los últimos días. En el sur del departamento del Tolima, especialmente en las últimas horas, pues el municipio de Ataco entrega precisamente un reporte referente al tema de los incendios allí en el vecino municipio de Ataco, Tolima. Pues Ataco ha liquidado precisamente el tema de los incendios, pero hay una situación compleja con las afectaciones en diferentes lugares, especialmente pues allí, oyentes, en el municipio de Ataco, Tolima. Lo que nos dan a conocer precisamente es que las recientes lluvias ayudaron a controlar la emergencia, mientras que el municipio avanza en la caracterización de las pérdidas en el campo. Pues los 5 focos de incendios forestales que permanecieron en Ataco fueron liquidados, mientras que las lluvias de los últimos días han contribuido a mejorar las condiciones en el municipio. Héctor Fabio Muñoz, alcalde de Ataco, aseguró que las precipitaciones registradas desde hace varios días ya permiten mitigar la emergencia de los incendios luego del trabajo adelantado con organismos de socorro y el acompañamiento de la Gobernación del Tolima. Logramos liquidar los 5 focos de incendio que teníamos en el territorio, señaló el mandatario, quien destacó también el apoyo recibido por el Cuerpo de Bomberos del Departamento del Tolima y otros departamentos. Sin embargo, la emergencia y las condiciones climáticas dejaron afectaciones en el sector agropecuario. De acuerdo con el alcalde de Ataco, más de 350 propietarios de fincas han reportado pérdidas en daños en diferentes actividades productivas. Entre ellos, los cultivos afectados se encuentran café, cacao, plátano, además de pastos utilizados para la ganadería. El alcalde aseguró que la mítica cafetera también se vio afectada, presentando pérdidas. La alcaldía continúa realizando el registro y caracterización de las fincas cafeteras y fincas cacaoteras y de plátano para establecer la dimensión de las afectaciones, una tarea que, según el alcalde del municipio de Ataco, resulta compleja debido a la extensión y dispersión de la zona rural de Ataco. El mandatario indicó que los damnificados están siendo incluidos en los registros correspondientes y que el municipio ya ha realizado solicitudes de apoyo para poder llegar con soluciones a estas comunidades que se han visto afectadas por el tema de los incendios, que ya, gracias a Dios, no es una situación a la cual el municipio de Ataco ya no se enfrenta, porque ha sido mitigado gracias a la lluvia que ha caído en las últimas horas en el sur del departamento del Tolima. Positivo esto, precisamente en materia con lo que tiene que ver a esta hora de la mañana en Musicalia Estéreo Noticias. Avanzamos, oyentes, a esta hora a través de Musicalia 106 FM, información que compartimos con todos nuestros oyentes a través de 315-300-2177, línea de contacto. Escuchamos a nuestros oyentes a esta hora a través de Musicalia 106 FM, participación de nuestros oyentes a esta hora. Musicalia, muy buenos días.
1: Musicalia Estéreo, muy buenos días. Habla el presidente de la área El Dorado, dando gracias a Dios por este nuevo día, para avisarle a la comunidad, socios y no socios, que este próximo

0: 2 de octubre, próximo viernes, tenemos reunión de Asamblea General a las 2 de la tarde. Entonces, lo espero a todos. Muchas gracias.
1: Ahí está la información entonces para esta comunidad a través de Musicalia 106 FM. Las noticias a esta hora a través de Musicalia 106 en esta mañana. Son las 6 de la mañana, 59 minutos. 6 de la mañana, 59 en Musicalia Estéreo Noticias.
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0: 6 de la mañana, 59 minutos. Vamos a escuchar a esta hora de la mañana a John Freddy Tejada, visitador médico del municipio de Peradas, que trae una información importante para la comunidad. John Freddy, muy buenos días.
1: Nelson, muy buenos días. Muchas gracias. Muy buenos días para todos los oyentes de Musicalia Estéreo. Les saludo a John Freddy Tejada. Bueno, el día de hoy es un día el cual yo quiero informarles, pues, del tema de que aqueja a muchas personas en todo el país, en todo el mundo, es el tema de la hipertensión. He recibido muchas llamadas de las personas que están padeciendo de la hipertensión. La hipertensión es un problema arterial, un problema de mala circulación. Las arterias empiezan a engruesarse, las arterias empiezan a taparse de grasa, el colesterol se cristaliza dentro de las arterias, el triglicérido, son tres capas de grasa malas que no permiten que la sangre circule bien. Esto hace que el corazón se esfuerce para bombear la sangre, para que la sangre recorra por todo el cuerpo. Recuerden, pues que la sangre de nosotros recorre hasta por dentro de los ojos, por todo el cuerpo, por los pies, por las manos, por los dedos, por la cabeza, por las orejas. Esto hace, pues, que nosotros tengamos movimiento en nuestro cuerpo, pero cuando hay mala circulación, el cuerpo se vuelve lento, se vuelve agotado, se cansa con facilidad, la persona se fatiga, le hace falta el aire, produce muchos síntomas, entre los más comunes, dolores de cabeza, el mareo, empieza a ponerse la visión borrosa, adormecimiento en las manos, hormigueo en las manos, en el cuerpo, calor. Eso produce la mala circulación de la sangre, la hipertensión. Nuestro cerebro empieza a fallar. Entre lo más común es que se nos olvidan las cosas con facilidad, repetitivamente, muy facilito, que usted deje las llaves encima de la mesa y vaya a buscarlas y no las encuentre y no se acuerde dónde las dejó. Estos son lagunas, son trastornos por el hígado graso, el hígado cargado. Entonces, y la mala circulación. ¿Pero qué produce esto? Los malos hábitos alimenticios, el exceso de sal, azúcares, harinas y fritos. Entonces, ¿quién procesa esto? El hígado. El hígado es el órgano, el filtro de la sangre. Él produce la sangre, produce las vitaminas, los minerales, lo que el cuerpo necesita, los nutrientes, y se lo envía a cada órgano para que el órgano trabaje y nuestro cuerpo trabaje. Pero si el hígado está cargado y está tapado, pues le pasa estos excesos al sistema circulatorio, a nuestro torrente sanguíneo, y empieza a funcionar mal. Por eso el problema de la hipertensión. ¿Y qué produce la hipertensión? Pues, mis amigos, trombosis, derrame cerebral y el infarto fulminante. Y el preinfarto. Pero el infarto fulminante no avisa, llega de una y adiós a la persona. 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Podemos tener fincas, ganados, podemos tener casas, podemos tener vehículos, pero hay que tener salud. 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Hay que tener salud. Conozco personas con mucho dinero, pero no tienen buena salud. 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

0: Reciban un cordial saludo todos nuestros oyentes. 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
11: Ya estamos de vuelta.
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12: Retomamos nuevamente la información a través de Musical Estéreo Noticias, 7:16 a.m, 7:16 a.m. El grupo anticontrabando del sur del departamento de El Tolima ha entregado un reporte de las acciones que han hecho precisamente en las últimas horas, especialmente las acciones encaminadas a este trabajo que se desarrolla en varios municipios del departamento del Tolima. En este caso, se realizó un importante trabajo desarrollado en los municipios que hacen parte del oriente del departamento del Tolima. Allí se incautaron 140 botellas de licor. Pero dejemos que sea el coordinador del GOAT en el departamento del Tolima quien nos cuente por qué la incautación y cómo se desarrolló esta jornada en el municipio de Melgar y otros municipios. Escuchemos a través de Musicalia 106 FM a Mauricio Afanador Trujillo, quien es el coordinador del grupo GOAT en el departamento del Tolima. Escuchémoslo a través de Musicalia Estéreo Noticias a esta hora de la mañana en la radio 106.

0: Son las 7 de la mañana, 17 minutos, 7 de la mañana, 17 minutos, a través de Musical y Estéreo Noticias, hablando sobre esta información que tiene que ver con el Grupo Operativo Anticontrabando GOA del Departamento del Tolima, quien con acompañamiento de la policía adelantó operativos e inspección y control en el municipio de Melgar y Cononzo, el corregimiento de Coello Cocora, en Ibagué, donde fueron aprehendidas estas 140 unidades de licor y más de 150 cajetillas de cigarrillo. Las labores se seguirán realizando en el departamento del Tolima.
1: El Grupo Operativo Anticontrabando del Tolima realizó visitas de control en municipios de nuestro departamento. Es así como llegamos a los municipios de Melgar, Inconzo y al corregimiento de Coello Cocora en el municipio de Ibagué, donde logramos la aprehensión de 140 unidades de licor. De estas, 39 unidades de licor corresponden a licor con estampilla falsa y 101 botellas corresponden a licor con estampilla de otro departamento. De igual forma, logramos la aprehensión de más de 150 cajetillas de cigarrillos. Esto en el marco del compromiso que tiene la Gobernación del Tolima con la Federación Nacional de Departamentos en la lucha contra el contrabando. Invitamos a todos los comerciantes de nuestro departamento a comprar legal. No compremos productos con estampilla de otro departamento porque esto acarrea sanciones legales como la pérdida de esos productos. El Grupo Operativo Anticontrabando sigue trabajando por la salud, deportes y educación de nuestro departamento. Juguémosle limpio al Tolima.
0: Ahí está precisamente a través de Musicali 106 FM en este momento las declaraciones de este resultado a través de Mauricio Afanador Trujillo, coordinador del Grupo COAT del Departamento del Tolima. Vamos rápidamente a lo que han dicho las autoridades del Departamento del Tolima en materia de seguridad. La policía da a conocer la situación que se presentó en el vecino municipio de Coyaima, Tolima. Allí en el municipio de Coyaima fue incautada maquinaria amarilla en un operativo de prevención contra la minería en el sur del departamento del Tolima. Escuchemos las declaraciones referente a esta acción desarrollada en el sur del departamento del Tolima, especialmente en el municipio de Coyaima, donde habla el coronel Ferney Martín Romero, comandante del departamento de policía del Tolima. Escuchemos.
2: La Policía Nacional continúa fortaleciendo los controles en las vías del Tolima para prevenir la minería ilegal y proteger nuestros recursos naturales. En las últimas horas, en el municipio de Coyaima, uniformados de la estación de policía realizaron un operativo de prevención y control en el sector del barrio La Esperanza sobre la vía que conduce hacia Ataco. Hacia la 1:30 de la madrugada fue requerido un tractocamión conducido por un hombre que transportaba maquinaria amarilla tipo excavadora. En aplicación al decreto 067 del 29 de enero del 2026, se realizó la incautación y de igual manera se puso un comparendo conforme al artículo 35, numeral segundo, del Código Nacional de Seguridad y Convivencia Ciudadana. El caso fue dejado a disposición de la Secretaría de Tránsito Departamental para las actuaciones correspondientes. Continuaremos trabajando por la protección de nuestros recursos naturales e invitamos a la ciudadanía a denunciar a través de la línea 123, Policía Nacional, Dios y Patria.
0: Son las 7 de la mañana, 22 minutos, a través de Musical 106 FM. Continuamos también con las acciones de la policía, pero ahora vamos a otra situación que se presentó en el municipio de Coello Cocora. Pues allí la policía logró la captura de un sujeto al cual se le halló en su poder una gran cantidad de marihuana y base de cocaína. Escuchemos a el coronel Ferney Martín Romero, comandante de Policía del Tolima.
2: La Policía Nacional, a través del Departamento de Policía Tolima, continúa fortaleciendo las acciones contra el tráfico y comercialización de estupefacientes. En las últimas horas, en el municipio de Coello, nuestros uniformados de la estación de policía adelantaron planes y controles diferenciales en la vereda Llano de la Virgen, donde lograron la captura en flagrancia de un hombre de 26 años. Durante el procedimiento, mediante registro e identificación a personas, le fueron halladas 30 bolsas que contenían 76 gramos de marihuana y 3 gramos de cocaína. 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
0: Gracias a nuestros oyentes a esta hora de la mañana a través de Musicales 106 FM. Ahí nos están preguntando sobre el tema de la vereda El Jordán. Lo dijo esta mañana don Reynel hace un momento de que hoy va a haber paso para el tema de motocicletas solamente allí en este sector. Bueno, vamos a esta hora de la mañana a través de Musicalia 106 FM con más información a través de la radio del sur del departamento de El Tolima. Santiago Barreto Triana es el nuevo vocero del Partido Conservador en el Senado de la República. Senador actualmente elegido y quien será pues ahora el nuevo vocero del Partido Conservador, que busca fortalecer el diálogo y defender las propuestas de la bancada y responder a las necesidades de las regiones. Pues bien, referente a esta noticia, oyentes, a través de Musicalia 106 FM, la elección ubica a Santiago Barreto en un escenario de mayor exposición nacional y marca uno de los primeros movimientos de su carrera política en el Congreso. Santiago Barreto, como lo acabo de decir, oyentes, es el nuevo vocero de la bancada del conservatismo en el departamento del Tolima, o más bien de la bancada conservadora en el Senado. Lo que se conoce es que la elección ubica a Santiago Barreto en un escenario de mayor exposición nacional y marca uno de los primeros movimientos en su carrera como congresista y en el Congreso. El senador tolimense Santiago Barreto Triana asumió su nuevo papel dentro de la política nacional tras ser elegido como vocero del Partido Conservador en el Senado de la República. La designación le otorga mayor visibilidad dentro de la estructura nacional de la colectividad y amplía su participación en las decisiones y discusiones de la bancada conservadora durante el actual periodo legislativo. Barreto, quien también integra a la Comisión Primera del Senado, hace parte de la nueva generación de dirigentes conservadores del Tolima y llega a esta posición con un respaldo de una trayectoria política familiar. Ex sobrino del ex senador y ex gobernador del Tolima, Óscar Barreto Quiroga, uno de los principales dirigentes del conservatismo en el departamento. Noticias a esta hora a través de Musicalia, cuando son las 7 de la mañana, 26 minutos, 7 de la mañana, 26 minutos a través de Musicalia 106 FM. Avanzamos, oyentes, mucha atención. En Ataco incautan elementos avaluados en más de 96 millones de pesos. Al parecer serían destinados para la minería que se genera allí. ¿Cuáles fueron los elementos? Se lo contamos a esta hora de la mañana. Un cargamento de elementos destinados al mantenimiento y operación de maquinaria fue incautado en Ataco, Tolima, en medio de las acciones de control que adelantan las autoridades frente a actividades relacionadas con la minería ilegal y la afectación de los recursos naturales. Noticias a esta hora a través de Musicalia 106 FM. Asesinan a un hombre dentro de una finca y ya hay investigación sobre las causas del ataque. Esto, una madrugada en el municipio de Chicoral el día de ayer. ¿Qué se conoce sobre la situación? Se lo contamos a esta hora a través de Musicalia 106 FM sobre este lamentable hecho en el departamento del Tolima, allí en el sector de Chicoral. Un hombre fue asesinado a tiros durante la madrugada del día domingo dentro de una finca ubicada en el corregimiento de Chicoral, jurisdicción de El Espinal, a pocos metros de la vía Panamericana. El crimen se habría registrado sobre la 1 de la madrugada, cuando la víctima ingresó al predio y, según las primeras versiones, habría sido sorprendido por sujetos que presuntamente ya lo estaban esperando. violencia del ataque quedó en evidencia por la cantidad de disparos que se habría escuchado durante la madrugada. Testigos de la zona manifestaron que fueron aproximadamente 12 detonaciones, situación que generó alarma entre los habitantes del sector. Las autoridades establecieron que la víctima fue identificada como Miller Gamboa. Mientras avanza la investigación, una de las versiones que comienza a tomar fuerza apunta a un posible ajuste de cuenta relacionado con hechos ocurridos meses atrás. Noticias a esta hora a través de Musicalia 106 FM. Avanzamos a través de Musicalia. Nuevo temblor en Colombia durante la noche anterior. Ya esto es tradicional en nuestro país, de que se sigan presentando esta serie de situaciones. El movimiento se suma a la secuencia que mantiene en alerta Chaparral y que acumula numerosos eventos, según informó el Servicio Geológico Colombiano. Un temblor de magnitud 3.3 fue registrado este lunes 28 de septiembre sobre las 10 y 24 de la noche en el municipio de Chaparral, según el boletín actualizado por parte del Servicio Geológico Colombiano. El evento tuvo una profundidad superficial y su referencia geográfica fue en Chaparral, en el departamento del Tolima. El Servicio Geológico Colombiano mantiene el registro dentro de las actividades sísmicas que se presentan en esta zona del país. Son las 7 de la mañana, 29 minutos, 7:29 minutos a través de Musicalia.

Son las 7 de la mañana, 29 minutos, 7:29 minutos, a través de Musicali, zona rural del vecino municipio de Chaparral. ¿Por qué se da esta situación? Se lo contamos a través de Musicalia. La gobernación del Tolima entregó ayudas en Chaparral tras las constantes actividades sísmicas registradas por el Servicio Geológico Colombiano. Se solicitó además la evaluación de áreas de riesgo, conectividad satelital, Starlink, actualización de planes de comunitarios y atención psicológica en la zona. El gobierno del departamento del Tolima actualizó y oficializó la entrega de asistencia humanitaria y equipos de primeros auxilios a la dirigencia comunal de los corregimientos Amoyá, Las Hermosas, La Marina, en Chaparral. Esta medida busca fortalecer la capacidad de la respuesta mediante las organizaciones territoriales ante la emergencia derivada de la actividad sísmica en el vecino municipio. Noticias a través de Musicalia. Crisis de hoja de tamal en el departamento del Tolima, especialmente en el sector de Coyaima. Impacta la producción y en los próximos días podría impactar el tema del precio del tamal. Pues bien, en Coyaima la drástica caída de la producción agrícola amenaza con el acceso a este insumo como es la hoja del tamal. La crisis de las hojas de tamal en el departamento del Tolima ha encendido las alarmas entre campesinos, comerciantes y consumidores, quienes ven como una emergencia en los campos amenaza con afectar una de las tradiciones gastronómicas más emblemáticas de la región. De acuerdo con información publicada por medios de comunicación, el municipio de Coyaima, en el departamento de Tolima, enfrenta una caída del 92% en la producción de hoja de tamal, uno de los elementos básicos para preparar este popular plato. Esta drástica reducción tiene causas principales con los incendios forestales y las elevadas temperaturas que azotan la zona, fenómenos que no solo perjudican a los cultivos, sino también a la economía de las familias campesinas que viven de la venta de la hoja de tamal. Puede subir el precio del tamal, hay escasez de hoja, es lo que compartimos a esta hora de la mañana a través de Musical y Estéreo Noticias. Mucha atención, dos hombres intentaron escapar de un puesto de control policial y cayeron con balas de alto calibre y además con una mira telescópica. Esto sucedió en el municipio de Coyaima, Tolima. Noticias para cerrar ya esta mañana a través de Musicalia 106 FM. Para todos nuestros oyentes, hablemos de esta situación. Mucha atención, oyentes de Musicalia 106. Estos fueron los hombres a los cuales se le halló en su poder una gran cantidad de munición y una mira telescópica. Dos hombres cayeron en flagrancia por la policía en el departamento del Tolima, especialmente en el municipio de Coyaima, luego de que presuntamente ignoraron una señal de pare y emprendieran la huida en una motocicleta. Durante el procedimiento, los uniformados encontraron 85 cartuchos calibre 5.56 milímetros y una mira telescópica de largo alcance para fusil. El operativo inició aproximadamente a las 10 de la mañana del día de ayer, cuando uniformados de la seccional de tránsito y transporte estaban adelantando labores de registro y control en un área de prevención ubicada en el kilómetro 92 de la vía Neiva Castilla, en jurisdicción del municipio de Natagaima. Con esta noticia cerramos a través de Musicalia 106 FM. Nuevamente vuelvo a compartir con nuestros oyentes la imagen donde se ve claramente de que el corte de energía programado por parte de la empresa de Celsius para el día de hoy precisamente durará aproximadamente 11 horas. Los municipios que se verán afectados con el corte de energía el día de hoy martes está Honda, Ibagué, Melgar, y aquí lo podemos ver. El municipio de Planadas, se pretende que durante los próximos minutos el servicio de energía se vaya. Precisamente, oyentes, es la información que tenemos. Ahí dice muy claramente, hasta las 5:30 de la tarde, sectores afectados, Planadas, Tolima, casco urbano. Noticias a esta hora a través de Musicalia 106 FM, con la cual finalizamos la entrega de la información a través de la Radio del Sur del Departamento del Tolima. Gracias a todos los oyentes. La gerencia y dirección fue el señor Efraín Silva, que nos acompañó Nelson Reynoso. Un abrazo especial para todos ustedes y un feliz resto de mañana.

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0: Oh Dios, que con admirable providencia distribuyes los ministerios de los ángeles y de los hombres, concédenos bondadoso que en la tierra nos sintamos protegidos por aquellos que en el cielo están para servirte siempre en tu presencia. Amén, amén, así sea.
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0: En el nombre del Padre, y del Hijo, y del Espíritu Santo. Amén.
2: Padre celestial, Dios todopoderoso y eterno, te alabo y te doy gracias por tu infinita bondad y por habernos dado el consuelo de tus huestes celestiales. Señor Dios todopoderoso, tú nos has dado a tus santos arcángeles para que nos asistan durante nuestro camino en la tierra. Hoy te pedimos que extiendas tu bendición y nos cubras con tu manto de amor. Envía a San Miguel como nuestro defensor y protector. Te pido que luches por mí y por mis seres queridos, alejándonos de todo peligro físico y espiritual. Envía, Señor, a San Gabriel, mensajero de la buena nueva, para que ilumines nuestro entendimiento, nos ayudes a escuchar tu voz con claridad y nos guíes siempre por la senda de la verdad. Envía a San Rafael, el arcángel sanador, para que alivie nuestras dolencias, cuide nuestra salud física y espiritual y nos devuelva la paz y la recuperación en los momentos de debilidad. Ayúdanos, Señor, a sentir la presencia de tus mensajeros celestiales y confía nuestros pasos a su cuidado.
0: En la bendita mañana del día martes 29 de septiembre, año 2026, el elenco de Puchito de Amor les saluda con todo el cariño a todos los oyentes en el lugar donde estén, en muchos lugares de nuestra Colombia, y gracias a las tecnologías pasamos fronteras y barreras, y en otras regiones tenemos oyentes en otros países, en otros lugares distantes. Bendito Dios por esos oyentes, por esas familias. Les saludamos con el cariño a todos. Gloria a Dios por este despertar, el amor a la Santísima Virgen María, que San Miguel, San Gabriel y San Rafael, santos arcángeles, protejan a la iglesia, a nuestra comunidad, nuestras vidas y a todos los oyentes. Vamos adelante, vamos adelante. Bendito Dios, la lluvia nos ha visitado de una manera muy especial. Gloria a ti, Señor. Sigue acompañando a nuestra amada Colombia, nuestro Tolima, nuestros pueblos, todas nuestras acciones y todos nuestros pensamientos. Hermanos celebrando cumpleaños, abrazo gigante para ellos, bendiciones, prosperidad, pásenla muy, pero muy bien. Papá Dios, como todos los días, bendiga esta estación radial, este medio de comunicación y a todos los que nos colaboran en el anuncio de la Santa Palabra. Vamos adelante, ya se aproxima el mes de octubre, el mes de las misiones. Ponemos en el corazón de Dios y de la Virgen María la misión que se va a desarrollar por allá en Villarrica, un saludo grande para todos ellos, en Cunday, en Tres Esquinas, en Valencia, Lozanía, Alpes Aurora, bueno, en muchos lugares de esa región, la Vicaría de Cunday. Sacerdotes, religiosas, seminaristas, laicos, misioneros, todo para la gloria de Dios.

0: en la presencia de ese Dios que es luz, paz, vida y amor. Que sea Dios quien nos bendiga, que sea Dios quien nos guarde, que sea Dios quien nos dé el cielo y que nosotros le entreguemos el corazón siempre a ese Dios de bondad. Mi Padre, vuelvo con usted.
1: Bueno, Señor, tenga bonita jornada, Padre, que le vaya muy bien por allá en esa peregrinación. Y rápidamente, por allá en la Dulce Coyaima, Indiana, también el padre Mario Alberto Pradilla González, cura párroco, adelante.
2: Padre Henry, muy buenos días, muchas bendiciones en este martes 29 de septiembre, hoy en la fiesta de los santos arcángeles Miguel, Gabriel y Rafael. Un saludo muy especial al padre Juan Pablo, a Malencita y a todos los oyentes de este programa Puchitos de Amor. Hoy será un día lleno de bendiciones. Nos acogemos a la providencia divina y esperamos siempre hacer la voluntad de Dios. Tiene la palabra, Padre Ken.
1: Pues con los puchitos de amor vamos adelante. Padre, gracias, muy amable. Señor, abraza a todos los hermanos. Oiga, parroquia San Rafael del Espinal, en este día de la fiesta patronal, Padre Manuelito Rocas y toda su querida comunidad, un saludo muy especial del elenco de Puchitos de Amor. Bendiga a Natagaima, fieles oyentes, por supuesto. Puesto en Planadas, Gaitania, Santiago Pérez, Ataco, Coyaima, en Ortega, en Ola Herrera, en El Espinal y en tantas regiones donde nos amplifican. Para todos ustedes, hermanitos, la alegría, el amor y la esperanza. Pues en este ambiente bonito, ahora el pescador padre Juan Pablo presenta testimonio de los santos del día. Adelante.
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0: Gracias, mi padre. Hoy celebremos a los santos arcángeles Miguel, Gabriel y Rafael. Un saludo especial para los que lleven el nombre de santos. Muchos llaman santos, o arcángel, o Miguel, o también Gabriel, o también Rafael. Ese saludo especial en la presencia de ese Dios que es vida, luz, paz y amor. Le entregamos nuestra vida al Señor para que Él lo llene con su luz, su gracia y su paz. En la Sagrada Escritura, su nombre determina la misión particular que cada uno lleva a cabo, dada por el Señor para el bien y la salvación humana. Sirven a Dios, contemplan su rostro y lo glorifican sin cesar. San Miguel significa quien como Dios defiende los intereses divinos ante la rebelión de los ángeles malos. Es patrono de la iglesia. San Gabriel, mensajero de Dios. Es el ángel del anuncio y de la encarnación. San Rafael, medicina de Dios. Es el amigo que guía por los caminos de la voluntad de Dios. Hoy son los más conocidos en la escritura, ¿no? Pero dice la palabra de Dios que hay miles de millares, de millones de millares de ángeles, ¿no? Cuyos nombres no sabemos. Estos son los arcángeles, diferentes al ángel de la guarda, que luego tendremos la celebración de los santos ángeles de la guarda. Yo le pedimos a San Miguel, Rafael y Gabriel que rueguen por nosotros, protección de Dios, medicina de Dios y el mensajero de Dios, que ellos nos protejan, nos anuncien las buenas nuevas y que nos traigan salud, por intercesión de San Rafael también, arcángel. Bendigan al Señor ángeles suyos, poderosos ejecutores de sus órdenes, prontos a la voz de su palabra.
1: Amén, amén, así sea. Estamos en septiembre, mes de la palabra de Dios. Tu palabra es vida, Señor, tu palabra es esperanza, tu palabra fortalece. Padre Mario Alberto, primera lectura y nos da la enseñanza.
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2: Gracias, Padre Henry. La lectura para este día es del libro del Apocalipsis, capítulo 12, versículos 7 al 12. Se trabó una batalla en el cielo. Miguel y sus ángeles declararon la guerra al dragón. Lucharon y el dragón y sus ángeles, pero no vencieron y no quedó lugar para ellos en el cielo. Y al gran dragón, a la serpiente primordial que se llamaba Diablo y Satanás. Y es... Travía la tierra entera, los precipitaron a la tierra y sus ángeles con él. Se oyó una gran voz en el cielo. Ahora se estableció la salud y el poderío y el reinado de nuestro Dios y la potestad de su Cristo.

0: fue precipitado el acusador de nuestros hermanos, el que los acusaba ante nuestro Dios día y noche. Ellos le vencieron en virtud de la sangre del Cordero y por la palabra del testimonio que dieron, y no amaron tanto su vida que temieran la muerte. Por esto estén alegres cielos y los que moran en sus tiendas. Palabra de Dios, te alabamos, Señor. Queridos hermanos, esta lectura que hemos escuchado nos ilumina en esta fiesta de los santos arcángeles. Primero que todo, describe que se desata una batalla celestial entre Miguel y sus ángeles, con el dragón y con sus ángeles también aliados del diablo, de Satanás. Y vemos cómo es expulsado del cielo y es enviado a las profundidades de la tierra. También aquí se canta el canto de victoria, porque se proclama la llegada del reino de Dios, la autoridad, y todo eso también pues va a ser una profecía donde Cristo, a través de la cruz, va a realizar esa obra redentora y va a poner ese dominio, esa soberanía por encima del mal. Satanás y sus secuaces son vencidos, son derrotados por Cristo. Y vemos, hermanos, la importancia de estos santos arcángeles. Miguel, que es el ejército celestial, muchas personas tienen esa gran devoción. Gabriel también es un arcángel, cumple pues esa misión. Y Rafael, muchos se llama medicina de Dios. Rafael también nos protege por el camino, siempre cuando vamos a iniciar un viaje nos encomendamos a la Santísima Virgen María y a San Rafael para que nos lleve por caminos de bien. Respondemos. Por eso, hermanos, es una batalla entre el bien y el mal. Cristo ha vencido. Y nosotros, pues, si estamos con esa armadura de Dios, revestido de su gracia y de su amor, siempre vamos a vencer. Y él mismo con su fuerza seguirá dominando al maligno. Que el Señor Todopoderoso nos bendiga y nos ayude en esta batalla espiritual para que siempre salgamos victoriosos. Tiene la palabra Padre Kelly.
1: Muy bien, querida comunidad de Los Mangos, acá en Planada City, la vereda Los Mangos. Este jueves al mediodía en la escuela vamos a tener la celebración de la Eucaristía. Queridas profesoras Amparito y la profesora Ilia, presidente, la junta, los estudiantes, toda la comunidad, vamos a celebrar Eucaristía este jueves, vereda Los Mangos, al mediodía ahí en la escuela. Seguimos anunciando palabra de Dios. El pescador toma ahora el salmo, da la enseñanza, Padre, y en el lugar donde esté, por favor, la oración por todos nosotros.
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3: Muchas gracias, mi Padre. Salmo 137. Y ustedes desde casa van a decir: delante de los ángeles tañeré para ti, Señor. Te doy gracias, Señor, de todo corazón, porque escuchaste las palabras de mi boca. Delante de los ángeles tañeré para ti, me postraré hacia tu santuario. Digamos, delante de los ángeles tañeré para ti, Señor. Daré gracias a tu nombre por tu misericordia y tu lealtad, porque tu promesa supera tu fama. Cuando te invoqué, me escuchaste, acrecentaste el valor de mi alma. Digamos, delante de los ángeles tañeré para ti, Señor. Que te den gracias, Señor, los reyes de la tierra, al escuchar el oráculo de tu boca. Canten los caminos del Señor, porque la gloria del Señor es grande. Digamos, delante de los ángeles tañaré para ti, Señor. Bueno, Salmo 137 es Salmo de Acción de Gracias. Te doy gracias, Señor, de todo corazón daré gracias delante de tus ángeles, que te den gracias los reyes de la tierra. Es acción de gracias. Nuestra vida, queridos hermanos, ha de ser diariamente la acción de gracias que demos al Señor. Nuestra vida ha de estar en las manos siempre de ese Dios que es vida, de ese Dios que es luz, paz y bendición. Señor Dios todopoderoso y eterno, derrama tu bendición en nuestra vida, en nuestros corazones, y guíanos siempre por camino de bien, de luz, de paz y esperanza. No permitas que de ti nos separemos, y haz que obremos el bien evitando el mal, tú que eres reinas por los siglos de los siglos. Amén. Mi Padre, retome el mando.
1: Excelente, gracias, gracias al editor Isaías. Le saludamos en Atagaima, el padre Otoniel San Martín Valencia, también el padre Ivancito Rodríguez Cortés, que nos estuvo visitando. Oiga, a Anderson, que estuvo muy contento en esa celebración del cumpleaños con la familia, con los amigos, ahí en el salón parroquial. Fue un momento bonito de espiritualidad, de edificación. Vamos a la cortina musical. El editor desde Atagaima. Luego Marlencita anunciará evangelio, da enseñanza y, por supuesto, atentos a la plegaria. Estamos en Puchito de Amor, ya volvemos.
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2: Del Santo Evangelio de San Juan, capítulo 1, versículos 47 al 51. En aquel tiempo vio Jesús que se acercaba Natanael y dijo de él: ahí tienen a un israelita de verdad en quien no hay engaño. Natanael le contesta: ¿de qué me conoces? Jesús le responde: antes de que Felipe te llamara, cuando estaba debajo de la higuera, te vi. Natanael respondió: Rabí, tú eres el Hijo de Dios, tú eres el Rey de Israel. Jesús le contestó: por haberte dicho que te vi debajo de la higuera, ¿crees? Has de ver cosas mayores. Y le añadió: en verdad les digo, verán el cielo abierto y a los ángeles de Dios subir y bajar sobre el Hijo del Hombre. Palabra del Señor. Gloria a ti, Señor Jesús. Este texto bíblico relata el encuentro entre Jesús y Natanael, también identificado como Bartolomé. Jesús alaba la rectitud de Natanael en un mundo donde muchas veces nos ponemos máscaras para encajar o ser aceptados. La palabra nos llama a la coherencia. Dios no busca personas perfectas, sino corazones sinceros, transparentes y sin dobleces. Jesús ve más allá de las apariencias y reconoce la sinceridad y la búsqueda de la verdad en Natanael. Jesús le promete que verá cosas mayores, una afirmación que se extiende a todos los que eligen seguirle. En nuestra vida cotidiana, esta promesa se manifiesta en las innumerables bendiciones y lecciones que se derivan de una vida de fe. Este pasaje nos invita a vivir una fe auténtica, transparente y libre de prejuicios, recordándonos que Jesús nos conoce en la intimidad profunda de nuestro corazón, antes de que nosotros siquiera nos acerquemos a Él. Concédenos, Señor, la gracia de un corazón puro, libre de engaños, para que podamos reconocerte siempre. Amén. Vuelve usted, Padre Henry.
3: Bueno, Marlencita, muchas gracias. Muy, pero muy amable en oración en este día martes 29 de septiembre, año 2026. Está terminando este mes. Bendito Dios por el amor, por la amistad. Viene el mes de octubre para orar fuertemente por las misiones en cada parroquia, en cada vereda, en toda la iglesia, en nuestra diócesis de El Espinal. Pues ponemos en el corazón de Dios a Chaparral, San Antonio, Ortega, Olaya, Limón, Río Blanco, San José de Herrera, Bilbao, Planada, Gaitania, nuestros pueblos, nuestras comunidades, por toda nuestra diócesis, por el Tolima, por Colombia, por los enfermos, por tantas necesidades. Bendiga a Dios el campesinado, todos los gremios. Gracias a Dios por la lluvia. Seguimos implorando ese don maravilloso, esa bendición de la lluvia, también para que cesen esos temblores. Dios de bondad, tú tienes el control de todo. Bendito Dios por amarnos, por querernos. Dios y Señor de las potestades, que tienen especial poder para detener a los demonios, te ofrezco los méritos de estos poderosísimos espíritus y los de tu siervo San Miguel Arcángel, que alcanzó sobre los demonios la mayor victoria y con la misma fortaleza pelea continuamente contra ellos a favor de los hombres, para que me defiendas en todas las tentaciones del mundo. demonio y carne, y me concedas lo que te pido en esta oración para mayor honra y gloria tuya. Amén, amén. Que se vaya la oscuridad, que se vaya la perturbación, que se vaya toda fuerza del diablo, reine el poder de Dios, reine el amor de la Virgen María, que San Miguel, San Gabriel y San Rafael intercedan por nosotros, que se queden en los hogares y en los corazones, así sea.
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3: Bueno, muy bien, momento bonito para avisos parroquiales. El peregrino, el caminante de México, Padre Juan Pablo, adelante.
0: Muchas gracias, mi padre, pidiéndole a los santos ángeles que bendigan a toda la tierra bendiga a nuestra fe y a nuestra familia. Avisos, avisos, lápiz y papel en la mano, hermano. 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Bueno, mi padre, vuelvo con usted. Dios le bendiga. Que suene la campana.
3: Amén, así sea, muchas gracias. Padre Mario Alberto Pradilla González, Coyaima, Indiana, ¿qué tenemos?
4: Gracias, Padre Henry. Hoy martes se abre la agenda para el compromiso, para los compromisos del mes de octubre. Pueden acercar al despacho parroquial. Recordarles que pues hay una programación. Cuando se pide una Eucaristía siempre es de acuerdo pues a esa programación. Hay días que estaré disponible para ir a veredas, otros días no, por compromisos pastorales en la diócesis, porque tengamos alguna reunión. Por lo menos en octubre tenemos una semana de misión, que sería la otra semana, pues estaré ausente. Entonces espero que los que se acerquen también me entiendan y tengan en cuenta pues este criterio. A las 6:00 p.m. tendremos la celebración en el templo parroquial o en esta gran fiesta de los arcángeles Miguel, Gabriel y Rafael. Bueno, Padre Henry, les deseo un feliz martes. Padre Juan Pablo, Malecita y todos los oyentes de este programa Puchitos de Amor. Bendiciones, bendiciones.
3: Bueno, señor, prosperidad, tenga bonita jornada. Planada City, Planada City. Oiga, seguimos adelante. Todos los lunes, vamos al cementerio a hacer el aseo. Gracias a todos los que nos acompañan. El cementerio es de todos, de los católicos, no católicos, de toda la comunidad. Este jueves, al mediodía, vereda Los Mangos, en la escuela, celebración de la Santa Eucaristía. Pero también este jueves, viernes y sábado, vamos a atender las confesiones para los jovencitos de primera comunión y de confirmación, y para todos los adultos, todos los que se puedan confesar. Este jueves, viernes y sábado, hermanitos, el sacerdote los está esperando. Próximo sábado 3 de octubre, el ensayo de la ceremonia a las 9:30 a.m. en el templo parroquial. Muy importante que los jovencitos de la comunión, de la confirmación, con los padrinos vengan al ensayo. Este sábado 9:30 a.m. en el templo parroquial, los candidatos a la confirmación ya pueden comprar la boleta de confirmación en el despacho parroquial. Se les da la boleta, el cirio, la escarapela y también pues el aporte ¿para qué? Para la tortita y el refrigerio, el refresco. Gracias a todos los colaboradores. Recordamos las confirmaciones domingo 11 de octubre, 3:00 p.m. en el templo parroquial. No olviden los matrimonios comunitarios para el mes de noviembre. Interesados en los despachos parroquiales, pregúntenle a los sacerdotes, a los allegados. Los almanaques de la diócesis del Espinal, con motivo de los 70 años, en cada despacho lo pueden adquirir por solo 10,000 pesitos. La ofrenda que se da por estos almanaques es para la curia, para la diócesis de El Espinal. Seguimos trabajando en obras materiales en la casa cural, el kiosco está bonito, estamos arreglando las alcobas. Bueno, pueden visitar la casa cural, hermanitos, gracias. Y tenemos comunidad de oración este viernes 6 de la tarde, donde Dalila Orozco en el glamping llevar la Biblia. Atentos todos a la parte espiritual, material, a la parroquia, a la pastoral. Bendiciones a todos ustedes, gracias a los medios de comunicación y en oración por el éxito de la misión diocesana, la misión que se va a realizar en la Vicaría de Cunday, a toda esa región tan bonita del oriente tolimense. Una bendición muy, pero muy grande. Bendición del Padre, Hijo y Espíritu Santo. Amén.
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13: Son las 8:37.

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0: Un saludo muy especial para todos los que nos escuchan en este momento. Bienvenidos a este espacio dedicado a la salud digestiva y al cuidado de nuestro organismo. 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

Desnuda ante mujer, lo dice Frankie Ruiz en esta bonita mañana, amigos oyentes. ¿Qué tal? Muy buenos días. Bienvenidos a esta buena programación a través de la radio 106.0 Musical y Estéreo, la emisora que nos gusta escuchar, la 106 del FM. Cuando son las 9 de la mañana con 12 minutos, 9:12, les saludamos a todos y cada uno de ustedes. Bienvenidos y bienvenidas a una programación más a través de la radio 106.0 Musicalia, Musicalia, la que me gusta escuchar. Ojalá como suena, es sabroso. Con esa salsita espectacular y yo no

0: Excelente mañana, excelente programación también en este martes. Martes, no te cases ni te embarques ni de Musicalia te apartes. Es el segundo día de la semana, el día número 29 de este mes. Se nos acabó este mes, se nos fue septiembre. ¿Cómo se pasó de rápido este mes? No se les hace a ustedes, será solo yo que quedé con esa sensación de que el tiempo está pasando muy rápido. Me quedé con esa sensación y casi todos los días lo digo, el tiempo se está pasando demasiado rápido. Yo no sé por qué a mí se me hace que el tiempo se pasó tan rápido este mes, pasó volando. Quizás era porque uno mantiene ocupado todos los días y hasta altas horas de la noche. Entonces quizás por eso a mí se me hace que el tiempo se va como más ligero. Yo no sé si será esa mi percepción o será que realmente a todos se nos hace que el tiempo está pasando demasiado rápido. Y es que se fue demasiado rápido este mes, ya 29 días del mes de septiembre del año 2026, y ya de ese día martes 29 han pasado 9 horas y 14 minutos. Pero bueno, pues nosotros seguimos adelante, por supuesto, y qué mejor que con la buena programación de la radio 106.0 de Musicalia, la que me gusta escuchar, la 106 del FM, en esta mañana bonita, mañana espectacular. Ya les invito para que ustedes envíen su reporte de sintonía a través del 315-300-2177, en la línea musicalísima, donde ustedes se conectan con nosotros y programan la música que les gusta escuchar a través de la emisora que nos gusta escuchar a todos, Musicalia Estéreo, la 106 del FM, es la emisora que nos gusta escuchar.
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0: la 106 del FM. En esta mañana iniciamos esta buena programación bajo la dirección y coordinación del señor Efraín Silva y con la locución y programación de este amigo y servidor. Mi nombre es Ronald y como siempre es un placer inmenso acompañarles en cada una de nuestras programaciones. Hoy vamos a estar hablando de música, vamos a estar hablando de los artistas, vamos a estar compartiendo con ustedes también notitas de interés, algunos datos importantes del mundo. Vamos a estar hablando también, por supuesto, de cada una de esas situaciones que se presentan en nuestro planeta. Las vamos a estar compartiendo por ahí, una que otra, que sean relevantes para nosotros. Vamos a estar compartiendo, por supuesto, a través de la radio 106.0. Saludamos a Isabel Martínez, allá en Tocaima, Cundinamarca, nos envía reporte de sintonía, programando la canción Maleo de Romeo Santos. La canción la vamos a sonar de una vez por dos razones. La primera, la programa nuestro oyente, y nuestro oyente es muy importante para nosotros. Y la segunda, pues a mí me gusta mucho esa canción también. De hecho, esa canción yo la semana pasada la soné todos los días en diferente programación, eso sí, pero todos los días la venía sonando. La soné el día lunes en la programación de la mañana, el martes en la tarde, el miércoles la soné como a eso de las 4 de la tarde en la programación del café de la tarde. Y el jueves la soné nuevamente en la mañana, el viernes la sonamos otra vez en la tarde y así todos los días la sonamos. Esa canción es buena. Maleo de Romeo Santos, un buen tema musical. Y ya se viene por aquí a minutos a través de Musicalia. Tengo más reportes de sintonía. Dice por aquí, habla Ronald, buenos días. Por favor, la canción Por tus desprecios de Hernán Gómez. Y Te doy mi vida de los Chiches del Vallenato. Reportando sintonía, fiel oyente. Bueno, me programó una parejita de vallenato y popular. Acuérdense que la programación es bien variadita. No vamos a quedarnos solo con popular y solo con vallenato. También vamos a programar merenguito sabroso, algo de bachata, algo de reggaetoncito también suena en Musicalia. En esta mañana por acá dice Ronald, muy buenos días, cordial saludo para ti. Me haces el favor y me regalas las canciones La Baraja, esa es de los Tigres del Norte, ¿cierto? Y No fue mi héroe. Gracias, reportando sintonía desde San Joaquín Bajo. Muchísimas gracias a nuestro oyente allá en San Joaquín Bajo que nos envía el reporte de sintonía. Ya vamos a programar esas buenas canciones, por supuesto, a través de la radio 106.0. Nos vamos con eso. Esto se llama Maleo, lo hace Romeo Santos. Algo de bachata espectacular suena a través de Musicalia. La 106 del FM, ustedes lo programan, nosotros lo sonamos. Es tan bueno escuchar Musicalia.
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0: 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Son los tiernos del vallenato con ese buen tema musical, ¿no fue mi error?
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0: 106 FM, la que me gusta escuchar musical y estéreo. Cuando son las 9 de la mañana, 45 minutos, 9:45. En esa mañana espectacular, mañana bonita, mañana con sol radiante en el sur del departamento del Tolima. Específicamente en el municipio de Planadas, desde donde estamos originando esta señal sonora a través de nuestro dial 106.0 en el FM. Cuando son en Colombia las 9 de la mañana, 45 minutos, a esta hora me voy con reporte de sintonía de nuestros oyentes. Por acá dice Ronald, buenos días, por favor, una canción de Bless. Ese es el título. No sé cómo se pronuncia, voy a buscarla a ver si sale así tal cual como nos la envía nuestro oyente. La vamos a estar sonando, por supuesto, si aparece en nuestra playlist. Por acá dice Ronald, escuchándolo hoy, Ruta del Sol. Porfa, regálame la canción Amor Escondido, Alexander González. La canción se llama Amor Escondido, de Alexander González. Ese es el hijo de Juan Gabriel González, el Charrito Negro, ¿no? Vamos a ver si la tenemos por acá y si no, pues la conseguimos de alguna manera. Amor Escondido, esa canción es original del Charrito Negro, ¿no? Esa es la que dice, soy un ser humano. Mejor dicho, yo me voy a dedicar a la música, yo voy a dedicarme a cantar más bien. ¿Qué más dicen por acá nuestros oyentes? Buenos días, Ronald. Por favor, la canción La Patadita de Bale y Elvis Crespo. La patadita de la buena suerte será, ¿no? ¿Qué más dicen nuestros oyentes por acá? Seguimos leyendo los mensajes de nuestros oyentes. Buenos días. ¿Me puede complacer con la canción ¿Por qué se fue del Charrito Negro? Vamos a hacer algo chévere ahorita. Vamos a echarnos una doble dosis con Alexander González y Juan Gabriel González, padre e hijo. Esta canción, ¿por qué se fue? De El Charrito Negro. Oiga, que se me hizo el mouse. De El Charrito Negro lo vamos a poner en doble dosis con Alexander González, el hijo del Charrito Negro, que va a cantar Amor Escondido. Va a cantar, digo yo. Nos presenta ese buen tema musical que programa nuestros oyentes en esa mañana. Saludamos a Andreita. En el jardín nos están enviando reporte de sintonía también. Conectadita con nosotros en esta mañana, fiel oyente de Musicalia. Saludito especial, por supuesto, para todos y cada uno de nuestros oyentes. Quienes están conectados con nosotros a través de nuestro dial 106.0 en el FM y a través de nuestro enlace virtual www.musicaliestereo.com para nuestro amigo Sergio, el hombre que se encuentra viajando por las carreteras hoy, Ruta del Sol, dice por acá, conectado con nosotros, conectadísimo con la radio 106.0. Le enviamos el saludo especial, por supuesto. Eso que llega por acá es la del título raro. Lo hace Bless, se llama EMHDM.

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0: Continuamos avanzando, amigos oyentes, a esta hora a través de la radio 106. Ya son las 10 de la mañana con 9 minutos. Arrancamos una hora más de programación de buenas canciones. En Musicalia Estéreo está sonando el vacilón de la mañana.
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0: Hasta ahora los reportes de sintonía de nuestros oyentes. ¿Qué dicen nuestros oyentes en esta mañana? A ver quién está por acá conectado con nosotros en esta bonita mañana a través de Musicalia, la que me gusta escuchar. Esos audios y no, esos audios no, por favor. Era como alguna canción, yo no sé qué era eso. Escuchaba a nuestros oyentes, 315-300-2177. Buenos días, ¿quién está por acá? Hola.
2: Hola, Ronald, buenos días. ¿Cómo amanece? Espero que haya amanecido muy bien, que tenga un bendecido día.
0: Amén.
2: Dios te bendiga. Ronald, para que me dé el favor y me complazca con la canción Como la flor de Selena, creo que es.
0: Ajá.
2: Para saludar aquí en la casa a mi esposo Fernando, que se encuentra cogiendo café, a mi papá, a mis dos nueras, a mis nietos y todos en general. Bueno, Ronald, bendecido día. Cuídate mucho. Muchas gracias.
0: Vale,
2: atentamente, una fiel oyente, Luz.
0: Listo, Lucecita, gracias por el reporte de sintonía. Gracias por estar conectada con nosotros en esta bonita mañana a través de la radio 106.0. Porque dice buenos días. Musicalia, me regalas mi niña de Ozuna, fiel oyente. Full sintonía. Y mal amor de Luis Alberto Posada. Gracias a nuestro oyente que nos envía el reporte de sintonía. Buenas canciones programa nuestros oyentes en esta mañana a través de la radio 106.0 Musicalia, la que me gusta escuchar. Dice por acá, habla Ronald, buenos días, me regalas porfa el tema Bala Perdida de Arely Senao. Reportando sintonía, fiel oyente. Bala Perdida, el tema musical también, ya se ven en minutos. A través de Musicalia, Musicalia, la que me gusta escuchar en esta mañana. Estamos de vacilón de la mañana. Lo que llega por acá lo hace Selena y se llama Como la Flor. Porque lo programa nuestros oyentes, suena a través de Musicalia, la que me gusta escuchar, 106.0.

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1: Es el vacilón de la mañana de Musicalia, la que me gusta escuchar. El programa de mayor sintonía en el sur del departamento del Tolima, es Musicalia Estéreo. Está presentando el vacilón de la mañana en esta mañana espectacular de martes. Martes, el segundo día de la semana. Nos lo gozamos, por supuesto, con Musicalia Estéreo, la que me gusta escuchar. La 106 del FM. En estos días, amigos oyentes, se ha venido hablando mucho del tema Balón de Oro para los amantes del fútbol. Pues ya hay algunas encuestas que han derivado en quiénes podrían ser los posibles ganadores del Balón de Oro. Harry Kane y Lamine Yamal lideran las probabilidades del Balón de Oro. Harry Kane tiene el 38,42% de posibilidades de ganárselo, Lamine Yamal con el 38,42%. Los dos tienen el mismo porcentaje de la posibilidad de ganar el Balón de Oro de este año. Kylian Mbappé tiene el 5,62%. Lionel Messi, increíblemente Lionel Messi también sigue nominado al Balón de Oro, en el cuarto lugar con 4,87% de probabilidades. Rodri, el español, con el 3,47%. El otro nominado posiblemente es Kvyat Kvaratskhelia, con el 3,47%. Fabián Ruiz con el 1,78%. Ousmane Dembélé, el 1,43%. Recordemos que Dembélé se ganó el anterior Balón de Oro. Michael Olise con el 1,43%. Y Jude Bellingham con el 1,10%. Estos serían los que estén ahí posiblemente para ganar el Balón de Oro en ese certamen. Los dos más opcionados serían entonces Harry Kane con el 38,42% y el mismo porcentaje para Lamine Yamal. Serían entonces los más posibles, según esta nota, que estarían entonces nominados al Balón de Oro. Con estos datos acerca del fútbol, continuamos avanzando, amigos oyentes, en esta mañana a través de la radio 106.0 Musicalia, la que me gusta escuchar en esta bonita mañana de martes. Te veo la cosita. Martes, no te cases ni te embarques ni de Musicalia te apartes. Son las 10 de la mañana, 38 minutos, 10:38. Es tiempo de continuar avanzando con más música. Por acá llega The One. Y ese tema que se llama Cuento de Hadas. Este muchacho que tiene una voz muy similar al de Romeo Santos, ¿no? Se hace llamar The One y este tema.

0: Oiga, dedicada a todas esas mujeres bellas, en esta mañana les saludamos, por supuesto, con este tema, qué bellas son. Vamos al estilo de Kike Harvey, al ritmo de buena salsa, avanzamos en esta mañana.
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0: El sur del Tolima disfruta y goza con el vacilón de la mañana de Musicalia, cuando son las 10 de la mañana, 49 minutos, 10:49. A través de la emisora que nos gusta escuchar a todos, Musicalia Estéreo, la 106 del FM, cuando son las 10 de la mañana, 49 minutos. Continuamos avanzando con esa buena programación, continuamos también con los reportes de sintonía de nuestros oyentes que están conectados con nosotros. Aquellos que están sintonizados a través de la radio 106.0 Musicalia, Musicalia, la que me gusta escuchar. 315-300-2177, por acá tengo reportes de sintonía de nuestros oyentes, que dicen por acá nuestros oyentes en esa mañana, los leemos por supuesto. Dice por acá, hola, buenos días, me regalas la canción Secreto de Amor de los hermanos Medina. Los Medina, dice por acá, gracias. Los hermanos Medina estarán sonando ya, por supuesto, ya se viene por acá enseguida a través de la radio 106. Dice por acá, hola Ronald, muy buenos días, por favor, la canción Sin Ti Nada Soy de José Mogollón, reportando sintonía desde Santiago Pérez. Y el oyente, gracias a nuestros oyentes allí en Santiago Pérez, quienes están conectados con nosotros a través de nuestro dial 106.0 en el FM. Un cordial saludo a todos nuestros amigos oyentes allá en el municipio de Ataco, quienes también se conectan con nosotros, por supuesto, en las diferentes veredas allá en casa. Ahí sí, nos están enviando reportes de sintonía, programando por acá la canción Me Mata la Melancolía de los Gigantes del Vallenato. También se viene por acá en minutos, por supuesto, a través de Musicalia Estéreo, la que me gusta escuchar. Ustedes programan, nosotros sonamos. En esta bonita mañana ustedes son los que programan y nosotros los que sonamos. 10:51 minutos. En Musicalia Estéreo son las 10:51. Esto que llega por acá se llama Secreto de Amor. Lo hacen los hermanos Medina y suena a través

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1: Estamos en el vacilón de la mañana de Musicalia, la que me gusta escuchar cuando son las 11 de la mañana con 14 minutos. 11, 14 minutos, amigos oyentes. Así continuamos avanzando con esta buena programación, con estas buenas canciones que están programando los mejores oyentes del mundo. A través del 315-300-2177 se conectan con nosotros y nos programan buenas canciones, buena música en esta mañana de vacilón de la mañana, cuando son las 11 de la mañana con 14 minutos. Saludamos a nuestro amigo Wilson Neira allá en Guadalajara, Jalisco, quien nos envía el reporte de sintonía. Nos dice por acá: muy buenos días, Ronald, por favor programar una ranchera clásica con el señor Vicente Fernández. Soy andariego. Muchas gracias, amigo, feliz turno. Gracias a nuestro amigo Wilson que nos envía el reporte de sintonía. El andariego de Vicente Fernández ya se viene por aquí en minutos a través de la radio 106.0 Musical y Estéreo, la emisora que nos gusta escuchar. 11-15 minutos, por acá me programa también la canción La Flaca de Maluma y Keipo. También estará sonando por aquí en minutos algo nuevo del reggaetón, por supuesto. Si ustedes lo programan, nosotros lo sonamos. 315-300-2177, la línea musicalísima. Dice por acá: habla Ronald, buenos días, por favor, la canción Una Tarde Fue de La Máquina. Reportando sintonía desde La Estrella, un saludo especial a nuestros oyentes en La Estrella y en cada una de las veredas de el municipio de Planadas, cada uno de los corregimientos, por supuesto, que están conectados con nosotros en esta bonita mañana de martes, segundo día de la semana. Un sol radiante a esta hora sobre este bello municipio, sobre esta bella región del sur del departamento del Tolima. 11:15, nos vamos con música, más canciones. Aquí está el gran Vicente Fernández y esto que se llama El Andariego. Sonando a través de Musicalia Estéreo en el vacilón de la mañana, porque ustedes lo programan, nosotros lo sonamos. Es tan bueno escuchar Musicalia.
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1: Son las 11:37. A esta hora continuamos avanzando, amigos oyentes, con la buena programación a través de Musicalia. Con música, datos, notas de interés. En el vacilón de la mañana de Musicalia Estéreo, la que me gusta escuchar. En nota de interés les cuento, amigos oyentes, en las últimas horas se presentó la captura del alcalde del municipio de Ataco por presuntos delitos contra la administración pública. El alcalde Héctor Fabio Muñoz fue capturado para responder ante la justicia por presuntos actos de corrupción en un proceso contractual para la construcción de unidades sanitarias. Pues el Cuerpo Técnico de Investigación de la Fiscalía General de la Nación junto a la DIGIN de la Policía Nacional capturaron al alcalde de Ataco, Héctor Fabio Muñoz, y al exalcalde Miller Aldana por presuntos delitos contra la administración pública. La noticia fue confirmada por el mismo alcalde de Ataco a través de un comunicado a la opinión pública en el que señala que se trata de una captura para rendir indagatoria sobre un proceso contractual en el de su antecesor. Abro comillas, con total sorpresa, en las primeras horas de esta mañana, servidores de la Fiscalía General de la Nación se presentaron en mi residencia para notificarme sobre un procedimiento de captura en mi contra. El objetivo de esta medida es que rinda declaración e indagatoria sobre un contrato de unidades sanitarias correspondiente a la administración anterior. Cierro comillas, así lo anuncia en el comunicado el actual alcalde del municipio de Ataco, que fue capturado. Las capturas guardan relación con procesos contractuales que habrían indicado en la, o que habrían iniciado más bien en la administración del exalcalde Aldana, pero tuvieron continuidad en la gestión del actual mandatario. Abro comillas nuevamente, confío plenamente en que al evaluar las pruebas con rigor e imparcialidad, la justicia actuará en derecho y determinará con precisión la realidad de lo ejecutado con dichas unidades sanitarias. Cierro comillas, así lo manifestó el alcalde Muñoz. Se espera todavía un pronunciamiento oficial de las autoridades para conocer los delitos imputados al alcalde y mayores detalles sobre el caso que avanza en su contra. Es una noticia en desarrollo que se acaba de presentar entonces. La captura del alcalde, del actual alcalde del municipio de Ataco, Héctor Fabio Muñoz, y el exalcalde de dicha municipalidad también fue capturado entonces por delitos contra la corrupción o la administración pública. 11:40. Ahí está la nota de interés entonces en esta mañana, amigos oyentes, a través de la radio 106.0 Musical y Estéreo, la que me gusta escuchar. Eso que llega por acá, amigos oyentes, es más música de la que ustedes programan. Se llama Los Judas Modernos, lo hace Julián Daza, el orgullo de San Carlos Antioquia, sonando a través de Musical y Estéreo, la que me gusta escuchar. 11:40.

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Son las 12 y 16 minutos. 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

0: Son las 12 con 30 minutos.
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0: Son las 12:46.
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0: Es la 1:15.
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7: Es la 1:30.

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0: 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Es un gusto acompañarlos una vez más en este espacio donde hablamos de salud de manera clara y responsable. En esta oportunidad conversaremos sobre la relación entre el sistema digestivo, la tiroides y el equilibrio hormonal. ¿Sabías que la salud de la tiroides está estrechamente relacionada con el sistema digestivo y el hígado? 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

0: La voz de Ale Rosario y los Bomba Rosario con ese buen tema musical. Eso se llama Aló. Lo hacen los hermanos Rosario. Un buen merengue espectacular para sonar a esta hora.
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2: Son las 2:15.
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0: El entretenimiento que te acompaña siempre a través de Musicalia Estéreo 106.0, la que me gusta escuchar. 2:15, son las 2:15, amigos oyentes, ¿qué tal? Muy buenas tardes. Bienvenidos a una emisión más, a una programación más de la radio 106.0 Musicalia, la que me gusta escuchar. Oígala como suena.
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0: La música que a ustedes les gusta escuchar suena a través de la emisora que nos gusta escuchar en esta tarde, crossoverísima. Si usted quiere escuchar canciones, las puede programar a través del 315-300-2177. 315-321-77 está habilitado para que ustedes envíen su reporte de sintonía y programen la música que les gusta escuchar en esta, la emisora que nos gusta escuchar a todos, Musicalia Estéreo, la que te suena toda tu música. Toda tu música, todo lo que te gusta escuchar, lo escuchas a través de Musicalia Estéreo 106.0. 2:16. En esta tarde crossoverísima avanzamos con canciones. Esto que llega por acá lo hacen los hermanos Medina. De los hermanos Bomba Rosario a los hermanos Medina. Esto se llama Punto Final. Por eso continuamos avanzando, amigos oyentes. Siéntense, acomódense y suban el volumen, porque lo que se viene es buena música a través de Musicalia.

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0: Oye, ¿qué tal esta sección de cumbia espectacular al ritmo de la Sonora Dinamita? Está sonando a través de la radio 106.0 Musicalia, la que me gusta escuchar en esta bonita tarde. Los 44 minutos, son las 2 de la tarde, 44 minutos. Estamos en la tarde crossoverísima de Musicalia, la que me gusta escuchar. A esta hora, reporte de sintonía de nuestros oyentes. 315-300-2177, la línea Musicalia, habilitada para que ustedes envíen su reporte de sintonía y programen la música que les gusta escuchar a través de esta, la emisora que nos gusta escuchar a todos, Musicalia Estéreo 106.0. En esta tarde soleada, tarde movidita también, ¿no? Recientemente se presentaron dos movimientos telúricos, dos sismos continuos, ¿no? Tres minutos de distancia, no sé si ustedes lo sintieron. No sé si ustedes alcanzaron a sentir esos últimos movimientos que reporta nuestro Servicio Geológico Colombiano. Exactamente a las 2 y 14 se presentó el primero de magnitud 3.5 con profundidad superficial en el municipio de Chaparral, el epicentro. Y seguidamente a ese, a las 2 y 17, exactamente 3 minutos después. De 3.5 también con profundidad superficial y también con epicentro en el municipio de Chaparral. Muy continuos estos dos sismos que se presentaron sobre la tarde de hoy martes, justamente 2 y 14 y 2 y 17 minutos. A esa hora se presentaron entonces estos movimientos telúricos que se sintieron acá con buena fuerza en el edificio Café Gorrión del municipio de Planada.
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0: La que me gusta escuchar en esta tarde, 2:45, son las 2 de la tarde, 45 minutos. A esta hora reporte de sintonía, dice por acá, buenas tardes Ronald, me haces el favor y me regalas dos canciones. Necio de Romeo Santos y Quiero saber de ti de Oscar Javier Rosero. Gracias. Atentamente Isabel desde Tocaima, Cundinamarca. Bendiciones. Gracias a Isa que nos envía el reporte de sintonía por estar conectadita con nosotros en esta tarde. Muchas gracias por estar disfrutando de esta buena programación a través de Musicalia Estéreo, la que me gusta escuchar. Por acá dicen, hola Ronald, buenas tardes, porfa regálame Asesina de Bonnie Cepeda, reporte de sintonía, fiel oyente. Me programan también Por tu maldito amor de Vicente Fernández y Por ella de Víctor Manuel. Si vienen por aquí a minutos, por supuesto, lo que ustedes quieran escuchar, programenlo 315-300-2177. Si no quiere escribir tanto, solamente escriba el nombre de la canción, que ya nosotros acá se la buscamos y se la programamos, por supuesto. Lo importante es que usted diga, aquí estoy conectado con Musicalia, aquí estamos escuchando la radio 106.0, y que usted lo diga con cariño, yo escucho 106.0. 2:46 minutos, son las 2 de la tarde, 46. Romeo Santos y este buen tema musical se llama Necio. Lo programa nuestros oyentes y suena, por supuesto, a través de Musicalia. Es tan bueno escuchar música.

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0: fácil, eres una fácil, así lo dice Jesse Uribe. A esta hora, a través de Musicalia, la que me gusta escuchar, 318 minutos.
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0: Música las 24 horas a través de Musicalia, la que me gusta escuchar, la 106 del FM. Por estos días, amigos oyentes, está sonando mucho el tema del Balón de Oro a través de los distintos periódicos de información deportiva. Se está moviendo mucho este tema. Pues Susana Guas habló sobre el Balón de Oro. Mencionó Mbappé, Lamine Yamal y Kane se cambiarían por Fabián Ruiz porque ninguno ha ganado los títulos que él ha conseguido e igual no lo hacen nunca. La periodista confiesa que le daría el Balón de Oro a Fabián Ruiz por haber ganado el Mundial y la Champions. Esto es hipotético porque pues no es ella quien lo decide. La elección del Balón de Oro 2026 sigue produciendo opiniones muy diferentes. Kylian Mbappé, Lamine Yamal y Harry Kane aparecen como los principales favoritos. Pero Susana Guas tiene otro candidato. La periodista considera que el premio debe entregarse a Fabián Ruiz por su rendimiento y especialmente por los títulos que ha conquistado. Guas defendió su elección durante su intervención en Radio Estadio Noche, programa de Onda Cero, pese a que las estadísticas sitúan a otros jugadores por delante del centrocampista español. La comunicadora aseguró que no piensa modificar su postura. Abro comillas, estoy firme y no voy a retractarme. Debe ganar un jugador de la selección española. ¿Quién? Para mí, Fabián. Sigo manteniendo mi opinión por haber ganado el Mundial y la Champions y por ser decisivo en ambos torneos, afirmó la periodista. Fabián reúne un rendimiento y títulos de candidatura de Fabián Ruiz. Se apoya en una empoderada y difícilmente mejorable desde el punto de vista colectivo. El futbolista conquistó la Champions con el Paris Saint-Germain y posteriormente se proclamó campeón del mundo con España, teniendo un papel importante tanto en su club como en la selección. Susana Guas considera que es la edición, que esta edición más bien puede representar la gran oportunidad de su carrera para levantar el Balón de Oro. Si no lo gana, ahora por méritos, este chico nunca lo ganará, añadió la periodista, convencida de que su rendimiento merece una mayor valoración. El debate alrededor del premio vuelve a enfrentar dos criterios. Por un lado, están las cifras individuales y la capacidad de los delanteros para decidir partidos. Por otro, el peso de los títulos y la importancia del futbolista dentro de los equipos campeones. Para Guas, la combinación presentada por Fabián debería situarse por delante de sus competidores. El centrocampista no puede igualar los registros de goleadores de Mbappé y Lamine o Kane, pero ha participado en la construcción del juego y ha ofrecido equilibrio, llegada y continuidad. Además, ha rendido en dos contextos diferentes y con la presión de competir por los trofeos más importantes. Los tres se cambiarían por Fabián, más bien. Guas todavía más contundente al comparar el palmarés reciente del español con el de los tres grandes candidatos. Creo que es en este momento Mbappé, Harry Kane y Lamine, que son los tres grandes favoritos, se cambiarían por Fabián para aumentar sus opiniones, explicó. La periodista justificó su reflexión con una pregunta: ¿por qué? ¿Por qué no han ganado lo que han ganado Fabián? Quizás nunca lo hagan. Su argumento no pretende negar la extraordinaria o el extraordinario nivel de los otros candidatos, sino destacar la dificultad de conquistar en una misma temporada la Champions y el Mundial. Mbappé cuenta con unas cifras ofensivas espectaculares y su condición de gran estrella del Real Madrid. Lamine se ha convertido en uno de los futbolistas más desequilibrantes del panorama internacional, mientras que Kane continúa marcando goles con una regularidad extraordinaria. Sin embargo, Susana Guas entiende que el Balón de Oro también debe premiar a quien ha sido determinante en los equipos campeones. Por ese motivo mantiene su apuesta por Fabián Ruiz y considera que ninguno de los favoritos puede presentar una colección de títulos comparable a la del español durante este periodo. ¿En qué terminará? Vamos a estar pendientes a ver quién se gana entonces el título de Balón de Oro. ¿Quién será el afortunado que levante ese tan anhelado Balón de Oro que para algunos jugadores, para algunos futbolistas, ha perdido credibilidad? Así lo dieron a conocer. Ustedes saben de quién estoy hablando. Y es alguien que ya debería estar retirado del fútbol. 3:23 a las 3 de la tarde con 23, el complemento de mi vida. Esto lo hace el gran Martín Elías. Hablemos de música más bien. Ya de fútbol hablamos mucho, ahora hablemos de música. Él es el gran Martín Elías, hijo del cacique de las juntas, ya fallecido, que dejó este gran legado musical. Y esto se llama el complemento de mi vida. 3:23 en Musicalia.

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0: Más de la mejor música del planeta sigue sonando a través de Musical y Estéreo. 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
0: 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Este es Ozuna, supuestamente. No es supuestamente Ozuna, sino supuestamente la canción. Así se llama ese buen tema musical que suena a través de la radio 106.0. Musicalia, la que me gusta escuchar. 3:46 minutos. Ya se viene el

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0: 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Muy buenos días, tardes o noches para quienes nos escuchan. Gracias por permitirnos entrar a sus hogares, trabajos o lugares de descanso. 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
1: Se le nota, eso se le nota. Es un May Wons.
2: No te voy a mentir, mi amor.
1: El Brian Myers junto a Larry Over. Ese buen tema, se nota. Mickey Woods. Buen tema musical en esa tarde bonita, tarde espectacular de martes. El café de la tarde, el ritmo joven. Se toma musical y a las tardes de 4 a 6 de la tarde. Toda la música joven a través de Musicalia.
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1: Un café con buena música en esta tarde espectacular, tarde bonita. Cuando son las 4 de la tarde, 13 minutos, 4, 13 minutos, amigos oyentes, arrancamos una programación más. Más de la mejor música del planeta a través de Musicalia Estéreo, la 106 del FM. Espacio dedicado a la gente joven. Aquellos jóvenes que salen de su jornada escolar, que llegan a casa y que se conectan con Musicalia para hacer sus tareas. Por supuesto, aquí les acompañamos con buena música, la música que a ustedes les gusta escuchar a través de esa emisora que nos gusta escuchar a todos. Musicalia Estéreo 106.0, desde la finca hasta el pueblo. Aquí me gusta escuchar su emisora, nuestra emisora, la radio de todos. Habilitada está la línea telefónica 315-300-2177 para que ustedes envíen su reporte de sintonía y programen su música. Esta tarde bonita, ¿qué quieren escuchar? ¿Qué quieren programar? Prográmenlo nomás, 315-300-2177. Lo que a usted le gusta escuchar, aquí lo puede escuchar en Musicalia.

4 de la tarde con 14 minutos, 4:14, es tiempo de avanzar con música, avanzar con canciones. Por aquí está Jelsey, del álbum Talento. Este tema musical se llama Talento también. Esto es Talento, muchacho. Talento espectacular en esta tarde, 4:15. A mí me gusta escuchar el café de la tarde.

0: Antes que cualquier cosa, ser persona. Talento, talento, muchachos. Lo dice Angel Sider esta tarde. Con Juni P, DJ Soul. Este tema musical hace parte del álbum Talento, lanzado por allá en el año 2010. Talento, talento, muchachos. 4:19. Por acá, reporte de sintonía. Dice: buenas tardes, para pedir una canción, por favor. Se llama Beretta de los Cerros. La canción se llama Beretta. Es de los Cerros, pero pues esa no la podemos sonar acá, amigo, por la cuestión de el tema que trata la canción. Es como muy... pues incitas a la violencia y ese tipo de canciones no, no deberían sonar en radio.
1: Perdón, me da alergia el recordar que son un montón los que suenan todos
0: igual. Por el tema del mensaje que emiten esas canciones. 4:20, son las 4:20. Por acá nos dicen: hola, Ronald, buenas tardes. Por favor, la canción Están Bailando de la Máquina. Merenguito Sabroso también suena, por supuesto. En esta tarde bonita, tarde espectacular en el Café de la Tarde de Musicalia. Cuando son las 4:20. 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
0: 4:20, comunicaciones a esta hora, 315-321-77. Buenas tardes.
3: Muy
0: buenas tardes, ¿con quién tenemos el gusto?
3: Tarde, me comunicó,
0: es tan
3: amable con el director.
0: Ok, esa comunicación la vamos a escuchar por acá internamente. Le pedimos a nuestra... esa persona que se quede en la línea un minutico, ya le vamos a atender. Estamos al aire a través de la radio 106.0 Musicalia, la que me gusta escuchar. Cuando son las 4:21, 4:21. 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Esto que llega por acá, lo hace la máquina, se llama Están Bailando. ¿Ustedes están bailando o no? Sí. En esta tarde sabrosa, tarde espectacular en tu radio suena. 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

0: 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Son los hermanos Medina, esa canción se llama Enamorado. Enamorado estoy de ti.
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0: La que me gusta escuchar en esta tarde bonita, 4:37 minutos, ya son las 4 de la tarde, 37 minutos a través de Musicalia, Musicalia, la que me gusta escuchar. En esta tarde de martes, 4:38. Saludamos a nuestros oyentes que están conectados con nosotros a esta hora, quienes están enviando su reporte de sintonía, programando buenas canciones. En esta tarde espectacular, por acá me dicen viejo Ronald, escuchándolo. Para que me regale la canción, Dos Cachas de... Jay Álvarez. Dos Cachas. Vamos a buscarlo a ver si está por acá y con muchísimo gusto. Le complacemos el gusto musical a nuestro amigo Sergio, el hombre Sergio. Por Silvania, Cundinamarca, a esta hora. Rodando, rodando por las carreteras de Colombia, el hombre. Saludito especial para el hombre Sergio. Gracias por estar conectado con nosotros. Por estar disfrutando la buena programación en esta tarde bonita a través de Musicalia, la que me gusta escuchar. Este es el café de la tarde de Musicalia.
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0: Me dicen por acá, hola Ronald, porfa, la canción me metiste. Ah, te metiste en mi piel. Te metiste en mi piel. Hola, Lisa, con todo gusto, ya se viene por acá en minutos. Estará sonando, por supuesto, a través de Musicalia. ¿Es tan bueno escuchar Musicalia?
2: Tan bueno escuchar Musicalia, Olin. A mí me coloca toda la música que yo pido.
0: Toda la música que ustedes piden, eso suena a través de la radio 106.0. Es Musicalia Estéreo, la que me gusta escuchar. Párchate con Musicalia.
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0: Saludamos por acá a nuestro amigo... A nuestro amigo Will K desde Medellín nos envía el reporte de sintonía, también conectadito con nosotros a través de www.musicaliaestereo.com. El programa por aquí a la canción Persona Ideal de Adolescentes Orquesta, una salsa espectacular también que se viene por aquí a minutos a través de Musicalia. Recuerden que ustedes son los que programan, nosotros se los sonamos. A través de Musicalia suena toda tu música.
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0: 106.0 maneras de divertirte, 106.0 maneras de conectarte con buena radio. Dos Cachas, si la encontramos. El remix.
3: Ya tú sabes, este remix de Dos Cachas, Dos Cachas.
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1: 315-321-77. Somos el Café de la Tarde de Musicalia, la que me gusta escuchar. A esta hora tenemos información social. Mucha atención. Se le informa al señor Hugo José Castañeda Villegas que debe comunicarse con el número telefónico 320-303-1330 para recibir una información o respuesta acerca de una solicitud o trámite judicial de entrevista y acta de supervivencia, que ya que fue reportado por la Fiscalía 99 Especializada de Derechos Humanos, seccional Cúcuta, Norte de Santander, el día 7 de mayo del 2024, por parte de su hija Luzaida Castañeda Flores, como presunta víctima de desaparición forzada. Si alguien conoce o el señor Hugo José Castañeda escucha ese anuncio, debe comunicarse al 320-303-1330 o al 350-601-1234 o comunicarse a través del correo electrónico joani.becerra@fiscalia.gob.co. Los números telefónicos de contacto donde debe comunicarse es al 320-303-1330 o al 350-601-1234 o comunicarse a través del correo electrónico giovanni.becerra@fiscalia.gob.co. Es Giovanni Becerra Gómez, técnico investigador cuarto de la Fiscalía General de la Nación, quien hace llegar esta información. 5:37 PM, son en Colombia las 5:37 PM. 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Ya son las 5:38 PM, 5:38 a través de Musicalia, la que me gusta escuchar. Por acá llega Karol G y este tema que se llama El Maquinón. Más música, más de la buena programación. Estamos en el Café de la Tarde de Musicalia.

0: Aquí estoy esperando por tu amor. Es el grupo Ciclón.
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0: Te diría un amigo por ahí, el grupo de la bicicleta grande.
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0: Somos el café de la tarde de Musicalia, la que me gusta escuchar, amigos oyentes, cuando ya son las 4 de la tarde, 50 minutos, 4:50. Se nos fue la tarde, se nos agotó el tiempo. Se acabó esta programación, señores. ¿Cómo va de rápido el tiempo, por Dios? ¿Cómo pasa de rápido el tiempo, señoras y señores? 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Construimos historias de progreso. 5:50 minutos, son las 5 de la tarde, 50 minutos, amigos oyentes. Gracias a todos ustedes por su sintonía. Gracias por abrirnos su parlante y permitirnos hacer parte de sus tardes con la buena programación de la radio 106.0 Musicalia, la que me gusta escuchar. Feliz resto de tarde, feliz noche, Dios me los bendiga, cuídense mucho. Por favor, pórtense bien juiciosos por ahí, que la suerte me los acompañe siempre. No se les olvide, no se desconecten, ya se viene la combinación vallenato y popular, para que ustedes continúen disfrutando de la buena programación que en Musicalia no para, son 24 horas del día, 7 días de la semana, sonando en tu radio Musicalia Estéreo.
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0: La dirección y coordinación es del señor Efren Silva, la locución y programación de ese amigo y servidor. Mi nombre es Ronald y como siempre es un placer inmenso acompañarles en cada una de nuestras programaciones. Feliz resto de tarde, feliz noche. Chao, chao, nos escuchamos mañana. Mañana soy de vuelta con ustedes a las 9 de la mañana en el vacilón de la mañana y estaremos madrugando, por supuesto. Madrugando como nos gusta, un poquito tarde.

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0: Son las 6:19.
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1: Son las 6:33.
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0: Son las 6:49.
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